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1: De esta manera ya estamos aquí en Conexión Internacional. Muy buenos días, gente, ¿cómo están? Bienvenidos a todos, inicio de este jueves, capítulo 4 de la semana de Conexión Internacional, donde ya estamos prestos para iniciar nosotros esta jornada laboral. 24 grados de temperatura a estas horas, una jornada que se presenta cálida definitivamente, y nosotros que ya estamos de esta forma también conectados hasta la hora 10, como todos los días. 24 grados de temperatura, baja la probabilidad de precipitaciones a estas horas, mayormente nublado, dice aquí la dirección de meteorología, pero avancemos con buen tiempo. 81% la humedad, el viento a 14 kilómetros en la hora. 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Todas ellas con nosotros, presentando como siempre, como todas las mañanas, nuestro formato de música y noticias, donde vamos a ir viendo contenidos que se van presentando a través de nuestra frecuencia. Todo lo que es información y lo que es noticia dentro siempre de nuestras actividades. Saludamos ya a nuestro compañero Eulalio, que está en exteriores también, como siempre, al pie del cañón ya a estas horas. ¿Qué tal, mi querido? ¿Cómo le va? Muy buenos días.
2: Muy buenos días, Darío. Muy buenos días a la audiencia de Radio Progreso, Conexión Internacional. Ya estamos nuevamente para arrancar la jornada de hoy, ya con miras a lo que va a ser este fin de semana, lo que va a ser este domingo, la primera finalísima del Campeonato Nacional de Interligas, donde se tiene como principal protagonista a la Liga Santarriteña de Fútbol, que llega históricamente, esto no se había logrado, pero sí se pudo llegar con ambas categorías a una etapa final de un campeonato nacional. Entonces, este domingo se proyecta la primera final, que se jugará en San Alberto. Ayer una comitiva de Santa Rita estuvo viajando hasta esta parte del departamento para ver ya todos los detalles, cuestiones de logística, el traslado de parte del plantel, inclusive obviamente la afición deportiva que irá a acompañar a su selección en la final ida, ¿verdad? En San Alberto se va a jugar el compromiso. La sub-16 llega a la final contra Franqueña, y en la categoría primera contra San Alberto, la blanquiazul potencia, entonces haciendo esta historia de llegar en dos categorías a la final. Este domingo se juega el partido de ida, y la gran final se define todo. Santarriteña en casa va a definir esta cuestión ya con su público, ¿verdad? Pero vamos por paso, ¿verdad? Primero hay que ir de visita, traer un buen resultado, y posteriormente la selección santarriteña jugará de local su compromiso ya el último, entonces, para sacar el mejor resultado posible este fin de semana y luego definir en casa.
1: Sí, y sobre este tema, imagínate, Eulalio, se cruza todo el departamento.
2: Sí, así mismo. Por ese motivo, la parte dirigencial que acompaña a la blanquiazul potencia, porque este es un trabajo en conjunto, no solamente de los jugadores, ni del plantel técnico, ni de los dirigentes. Hay toda una afición que acompaña, ¿verdad?, para que esto se pueda lograr, ¿verdad? Esto no es una casualidad. De la misma manera también se había logrado el objetivo en la temporada pasada, porque es un trabajo de mucha gente involucrada para que se pueda tener todo en condiciones para poder disputar un campeonato tan competitivo como es Interliga, ¿verdad? Entonces, de la misma forma se está organizando todo, ¿verdad? Y yo formo parte también del grupo de apoyo de la comisión que está acompañando todo este proceso. Entonces, hay un grupo de personas que está haciendo todo lo posible para que Santa Rita se pueda trasladar y pueda tener todo ok, como se dice, en San Alberto primeramente este domingo.
1: Y aquí también hay que valorar algo que es muy significativo, que es un campeonato de resistencia, porque el gasto, cuanto más uno pasa de fase, el gasto va aumentando también, no es fácil. Eso la gente tiene que observar y valorar un poco. Llegar a la final 2 años consecutivos no es definitivamente nada fácil.
2: Así mismo, Darío, acá hay una apuesta por la selección y un apoyo de su gente, ¿verdad? Se hizo el maratón con los medios de comunicación, se recaudó bastante. Hay ese aporte voluntario, ¿verdad? De parte de la gente para con su selección, ¿verdad? Entonces hay esa confianza de que se pueda lograr la hazaña y de llegar nuevamente con el título a esta instancia, ¿verdad? Y si es posible, en las dos categorías.
1: Exacto, la sub-16 y la selección mayor, entonces, en este que es el campeonato dentro del departamento, y luego se irá avanzando de fase también. Es otro tema que se viene si uno pasa este filtro, que es también algo que hay que tener en cuenta.
2: Así mismo, Darío, la sub-16 va a jugar a las 14 horas y la primera a las 16 horas en San Alberto contra la Liga justamente de San Alberto de Deportes. Y en la sub-16 junto contra, en este caso, la Liga Franqueña. Son las categorías para la final correspondiente a la Federación del Fútbol del 10º Departamento, como decía, y posteriormente la etapa más ya difícil vendría a ser. Santa Cristeña pudo avanzar la temporada pasada un poco también frente a General Robledo, era que nos fuimos eliminados en la etapa nacional ya, pero sí se puede, ¿verdad? Tenemos plantel para eso, entonces toda la confianza para la Blanca y Azul Potencia para este domingo. Una información ya del ámbito deportivo que estamos detallando bien para la audiencia.
1: Exacto, porque no tuvimos el tiempo también de dar un poco todo el contenido respecto a esto por todo lo que teníamos en cuanto a información el día lunes, muy cargado. Igualmente seguimos así, pero es bueno hacer el seguimiento también. Seguramente mañana vamos a tener algún otro informe más sobre esto también, sobre la estadía, el viaje, porque hablamos de una distancia considerable. Vamos a estar saliendo de la PI-06, vamos a ingresar en la 02, vamos a ingresar en la supercarretera. Es una aventura la que se va a tener el día domingo también.
2: Asimismo, y nosotros pendientes con las informaciones desde exteriores para cualquier eventualidad, de siempre estamos atentos con las informaciones locales. Excelente jornada para ustedes aquí en estudios.
1: Excelente, que así sea también para vos ya desde ahora, y bueno, esperando cualquier tipo de información que vaya llegando para nosotros también en el transcurso de la mañana. Con el compañero Eulalio también ya estamos arrancando, ya queremos imprimirle energías positivas a esta que es una jornada extraordinaria, como debe ser, como todos los días. La mañana compartida con ustedes, 24 grados de temperatura, ideal para estar escuchando radio mientras hacen sus actividades. Nosotros que ya estamos en pleno modo móvil millonario también, toda la compañía siempre y brindándoles sugerencias, propuestas, temas que tienen que ver con la información y contenido. En instantes ya venimos, empezamos desarrollo de noticias. Así, en Conexión Internacional. Estamos desde Santa Rita, los estudios principales de Radio Progreso, compartiendo con ustedes. Bienvenidos, iniciamos de esta forma.
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1: Y estamos ya nosotros en la segunda media hora del programa. Vamos llevando adelante este contenido informativo con buenas canciones también para acompañarles. Estamos en una propuesta que va diferenciándonos con sonidos, música, informaciones y todo lo que vaya sucediendo también dentro del panorama local, regional y nacional en cuanto a contenidos informativos se refiere. 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
0: 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También acompañándonos como todos los días.
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0: 24 grados de temperatura, llovizna nos marca la dirección de meteorología. Vamos a ir viendo, vamos a ir mirando qué es lo que pasa. Subió altamente la probabilidad a 55% ya a estas horas de la mañana. Observemos contenidos informativos ya en esta primera parte de la jornada.
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0: De esta manera, bueno, esta información, un posteo en algunas páginas también digitales, importante, título: Alto Paraná, polo de inversión y generación de empleo. La gobernación de Alto Paraná continúa posicionándose como un referente de la atracción de inversiones privadas, impulsando condiciones favorables para que nuevas empresas lleguen al departamento y generar de esta manera las oportunidades de trabajo. Alto Paraná sigue siendo un verdadero laboratorio de generación de empleos y desarrolla, abriendo las puertas a las principales empresas privadas que quieran invertir, instalarse y crecer en nuestra región. Las inversiones significan más empleo digno, más oportunidades y mayor seguridad social para los altoparanaenses. Esto en referencia a varias situaciones que se presentan con empresas, empresarios que vienen a Alto Paraná a buscar un mejor desarrollo de sus marcas. Importante eso, y ojalá siga siendo Alto Paraná el polo de atracción de negocios y a nivel empresarial que ha marcado siempre su carrera en estos años, ¿no? Alto Paraná, una referencia a nivel empresarial, sin lugar a dudas.
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0: Paraguay en estos momentos está en el ranking FIFA en el puesto 33. Estamos observando un poco la información también para mezclar un poco la información. Paraguay en el puesto 33 a nivel mundial. Muy interesante desde todo punto de vista también. Luego de los amistosos que se jugaron la semana pasada por fecha FIFA. Vamos a la información. Alerta por tormentas severas. Un fuerte temporal ingresa hoy por el sur del país, dice la información. El avance de un frente de inestabilidad asociado a un sistema de baja presión comenzó a impactar en la región oriental desde la madrugada de este jueves 8. Actualmente, celdas de tormenta de variedad intensa afectan sectores de Ñeembucú, Misiones y el sureste, suroeste de Itapúa. Una previsión de ingreso directo a la zona de Encarnación en las próximas horas, reporta el sitio de meteorología. Sistema de tormentas tiende a ingresar a territorio nacional por el sur del país y ya va afectando zonas de Ñeembucú y con celdas de tormentas en cercanías del sur de Misiones y suroeste de Itapúa. Puede haber tormentas fuertes durante el ingreso del sistema con ráfagas intensas, lluvias abundantes en corto tiempo, capaces de provocar anegamientos y ocasional caída de granizos pequeños que en forma puntual pueden ser abundantes. Se prevé su ingreso a Itapúa en los próximos 30 minutos a una hora, señala el informe. Bueno, vamos a ir viendo qué es lo que pasa. Este evento meteorológico proyecta acumulados de agua de entre 90 y 120 milímetros con montos superiores en puntos específicos del sur. Por su parte, en el resto de los sectores se estima registros de entre 50 y 90 mm. Volúmenes que incrementan significativamente el peligro de desbordes de cauces, anegamientos e inundaciones repentinas. Además de las intensas lluvias en cortos periodos de tiempo, las tormentas

0: Estas traerán consigo severas ráfagas de viento que podrían oscilar entre los 70 y 100 kilómetros por hora, superando el dicho umbral de forma localizada. El sistema estará acompañado por una frecuente actividad eléctrica y una alta probabilidad de caída de granizos de variados tamaños, los cuales podrían presentarse en abundancia, hablando puntualmente. Las tormentas fuertes. Con el correr de la jornada, el sistema de tormentas se desplazará paulatinamente hacia los departamentos del centro y norte del país, abarcando Central y la capital, Asunción. Si bien se anticipa que el frente pierda fuerza gradualmente a su paso hacia el este, durante la tarde no se descarta el desarrollo de nuevos núcleos de tormentas fuertes de manera dispersa. A pesar de que se aguardan mejoramientos parciales y temporales en las condiciones atmosféricas, la inestabilidad persistirá a lo largo de las próximas jornadas, de los próximos días, previéndose un nuevo repunte en la intensidad de los fenómenos durante la jornada del viernes 9 sobre gran parte del territorio nacional. Ante este elevado riesgo de que las tormentas adquieran características severas, las autoridades meteorológicas recomiendan a la población monitorear de forma continua las actualizaciones del Boletín Meteorológico Especial y seguir minuciosamente los avisos de corto plazo emitidos por la Dirección de Meteorología e Hidrología.
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0: Bueno, la alerta está. Ojalá que esto no se refleje realmente en la práctica y veremos cómo se va desarrollando. Esperamos nosotros, que estamos en esta región sur también del departamento, siempre recibimos esta información y estamos más cercana de también observar un poco lo que pasa en este sentido. Lo vamos a ir viendo, vamos a estar esperando qué pasa. Mientras tanto, nosotros cerrando esta primera hora ya del programa, en instantes con más contenido, con más espacios informativos, hablando también de varias actividades, entre ellas lo que es nuestro gran móvil millonario que ya está en marcha. De esta manera, nosotros seguimos conectados con ustedes.

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1: Aquí estamos compartiendo con ustedes ya en esta segunda hora de programa de Conexión Internacional. Avanzamos y entregamos contenidos y propuestas informativas como siempre. Bueno, la alerta que está ahí pendiente y que estamos observando en diferentes medios digitales y también medios informativos a nivel de canales y radios de todo el país también que están hablando de este tema, este sistema de tormentas que se presenta. Ahora mismo tenemos un cielo despejado, pero vamos a ir observando, esperando qué es lo que pasa. 25 grados de temperatura, 58% la probabilidad de precipitaciones ha subido desde la primera hora de programa. En este informe de las 8 nos marca 25 grados, un día cálido ya para nuestra jornada, para la mañana. 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
1: Aquí estamos, compartimos esta secuencia de contenidos informativos de esta manera en la mañana de Radio Progreso.
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1: Y esto que causa conmoción en una región del país y que sigue la información latente. Hallan juguetes, pañales y un pasaje tras detener a supuesto padre de Kael. La fiscalía realizó 2 allanamientos en una propiedad de Filadelfia, Boquerón, donde detuvieron a un hombre que, según la madre de Kael, es el padre del niño desaparecido. Encontraron pañales, juguetes y otros elementos. El fiscal Lucrecio Cabrera informó que durante el allanamiento realizado ayer en Filadelfia, Boquerón, hallaron pañales, una caja de juguetes, calzados infantiles y un pasaje de transporte de la empresa NASA con fecha 6 de octubre. Se mostraron a la madre de Kael estas evidencias y la mujer negó que los calzados pertenecieran a su hijo. La policía detuvo a Daniel Caballero Velázquez, de 41 años, quien supuestamente es el padre de Kael, el niño desaparecido en el Chaco desde hace una semana. El sujeto respondió que los pañales y demás elementos de bebé son del hijo de un amigo suyo, a quien él le prestó la camioneta. No obstante, la fiscalía incautó una notebook y un celular para buscar elementos que aporten a la investigación. No tenemos ni rastros de dónde está esa criatura. Lastimosamente, todos estamos haciendo un esfuerzo para buscar a este niño. Lastimosamente, no tenemos resultados, comentó el fiscal Cabrera en una entrevista a medios de prensa. Ayer también se dispuso la detención de la madre, Wilfrida Valdés Dávalos, quien intentó abandonar la estancia. La hipótesis de la policía es que alguien sacó a Kael de la estancia, ya que sea con o sin complicidad de la madre. Vamos al este del país. El Paraná sigue subiendo y familias de San Rafael empiezan a dejar sus casas. La crecida del río Paraná obligó a iniciar el despeje preventivo de las zonas bajas del barrio San Rafael de Ciudad del Este, donde Itaipú acompaña a las familias que podrían verse afectadas por el avance del agua. La asistencia comenzó ayer miércoles y contempla el traslado de pertenencias, monitoreo del nivel del río y preparación de refugio para quienes deban abandonar sus viviendas. Personal de la Asesoría de Responsabilidad Social de la Binacional ya tomó contacto con los pobladores para advertirles sobre la situación y coordinar las acciones preventivas. Unas 10 familias fueron informadas inicialmente sobre la necesidad de retirar sus pertenencias de las viviendas ubicadas en los sectores más bajos. Hernán Hidoyaga, de la Asesoría de Responsabilidad Social, señaló que, de acuerdo con los niveles actuales del río, los moradores de las zonas bajas deben comenzar a despejar sus casas. Algunas familias serán trasladadas temporalmente a refugios instalados en sectores altos, mientras que otras prevén recurrir a viviendas de familiares o allegados. Itaipú también prepara un refugio con carpas y servicios básicos para recibir a las personas que eventualmente tengan que salir de sus hogares. El espacio contará con alimentación, agua, colchones, chapas y kits de víveres. Con las cotas que manejamos nosotros, deben ir retirando sus pertenencias los moradores del barrio San Rafael que se encuentran en la parte baja, explicó Hidoyaga. El río seguirá subiendo. Esos son los datos que se tienen. El monitoreo del Paraná continúa a cargo de los técnicos de la División de Estudios Hidrológicos y Energéticos de Itaipú. Además, se instalan reglas limimétricas, se les dice, para que los propios pobladores puedan controlar la altura del agua. El boletín hidrológico de la Binacional reportó que la estación hidrométrica del Puente de la Amistad ya superó los 108 metros sobre el nivel del mar y las proyecciones indican que podría sobrepasar los 109 metros en los próximos días. Ante este escenario, que estima que unas viviendas que están al borde del Paraná, 15 más o menos, podrían verse afectadas entre este jueves y viernes, Itaipú coordina las acciones de asistencia y una eventual evacuación con la Secretaría de Emergencia Nacional.
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1: Y vamos observando, esperando recabando como siempre los datos más importantes en esta mañana. Estamos invitándoles para que nos acompañen también con el Gran Móvil Millonario, una propuesta insuperable de todos los años de Radio Progreso. Ya estamos ahí en las puertas del programa especial que iniciamos el 19 de agosto con todo el equipo de la 88.3. Así que atentos a esto que se viene con todo a través de nuestra frecuencia, acompañándoles siempre con un premio que ya es tradicional, con un programa especial que va todos los años y en este caso con 26 millones de guaraníes en premios para los oyentes, para los seguidores y también para aquellos que son clientes de las empresas, las marcas que ya están con nosotros. Vamos avanzando otra media hora más. En instantes vamos a estar regresando con ustedes para entregarles más contenido.
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1: Y aquí estamos compartiendo con ustedes esta sección del programa con nuestros contenidos de todas las mañanas. Contenido informativo, éxitos, música, noticias, todo lo que es el compendio diario, nosotros haciéndoles la compañía en sus actividades también. Seguramente hay mucho movimiento en la ciudad, es lo que también observamos un poco nosotros de nuestro lugar. Y así entonces ya ofreciéndoles más propuestas. 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

0: con nosotros también en esta jornada. Una mañana impecable hasta ahora. Tenemos un muy buen tiempo a pesar de la alerta que estamos observando a nivel país justamente. 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
0: Vamos hacia esa información concreta que tenemos aquí también dentro del programa. Seguimos ofreciendo contenidos informativos en la mañana.
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0: Capturan a Fernández Lippmann, ex secretario del GEM. Desarrollamos esta información. La Policía Nacional detuvo esta mañana en Asunción a Raúl Fernández Lippmann, sentenciado a prisión por enriquecimiento ilícito. Un allanamiento se realizó a las 5:40 horas de esta mañana sobre Sargento Primero Tomás Lombardo, casi doctor Garay, del barrio Loma Puitán de Asunción. La fiscal Alejandra Montero Zucolillo, del Juzgado Penal Especializado en Delitos Económicos, en cumplimiento a una orden judicial emitida el 7 de octubre, allanó un domicilio y detuvo a Raúl Fernández Lippmann, de 45 años, en el marco de la causa por enriquecimiento ilícito. El comisario Juan Pereira informó que el factor sorpresa fue clave para la localización del sujeto, quien tiene varias viviendas y estaba prófugo de la justicia. El procedimiento contó con el apoyo del Departamento de Operaciones Especiales y el detenido fue trasladado a la sede de la Dirección contra el Secuestro y el Terrorismo. La captura ya había sido ordenada hace unos años, pero su defensa presentó una apelación que luego fue rechazada. Posteriormente lo buscaron en su domicilio, pero no lo encontraron hasta que finalmente fue localizado el día de hoy. Fernández Lippmann, ex secretario del Jurado de Enjuiciamiento de Magistrados, fue condenado a 7 años de cárcel por enriquecimiento ilícito y lavado de dinero.
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0: Vamos al ámbito político, de vuelta para observar ya detalles también en esta información. Amarilla cuestiona a Prieto y pide definir el rumbo del PLR hacia 2028. El senador líder Amarilla, Dionisio Amarilla, cuestionó que el destituido exintendente de Ciudad del Este, Miguel Prieto, pretende tener influencia sobre las decisiones estratégicas del Partido Liberal Radical Auténtico. No hay que permitir que un Miguel Prieto quiera marcar la hoja de ruta del PLRA, sostuvo. El líder del movimiento Diálogo Azul del PLRA volvió a marcar posición sobre el rumbo que debería tomar el liberalismo paraguayo de cara a las elecciones de 2028. Indicó que hoy en día ya no es solamente competir para ver quién tiene más recursos, ya que se hace casi imposible competir en ese sentido con la maquinaria económica del Partido Colorado. Son 3 municipios los que ganó Prieto, entre ellos, por supuesto, la aplastante victoria de Ciudad del Este, pero no parece que tengamos que comparar el contenido que le pueda dar Víctor Ríos o Carlos Mateo Balmeli a la política respecto a las limitaciones que a flor de piel se le siente a Miguel Prieto, sostuvo. Aportar lucidez y estilo, en este sentido Amarilla destacó el perfil del ministro de la Corte, a quien consideró una figura que podría aportar lucidez y estilo al PLRA. De esta forma Amarilla mueve el tablero del PLRA de cara al proyecto presidencial de 2028 y apuesta a nuevas figuras en la escena política ante una eventual carrera presidencial. El ministro me parece que es una persona con suficiente experiencia y le podría dar probablemente ese toque de estilo que necesita dentro del partido. Está demostrado que da gusto trabajar con jóvenes, pero hay jóvenes que no entienden que con arrogancia y soberbia, con espíritu más de separar que unir, no se llega a nada, remarcó. Revisar la conducción y estrategia también. Igualmente el legislador cuestionó el desempeño del gobernador central de Central, Ricardo Estigarribia, tras los resultados municipales, señalando que el PLRA debe revisar su conducción y su estrategia política. El gobernador ha sido el capitán político de Central y en 4 municipios del departamento ha tenido una dura derrota con el partido. De la peor manera,

0: en Villeta, J. Augusto Saldívar, Upane y Roque Alonso. Duelen estas derrotas, se expresó. Asimismo, señaló que lo mismo ocurrió en el departamento de Itapúa, donde el diputado Carlos Pereira, hermano del gobernador Francisco Javier Pereira, usando recursos de la gobernación, impulsó la expulsión de 4 senadores liberales en la convención del PLRA pasado. Obtuvo una aplastante derrota en la elección municipal de Encarnación, así como su esposa fue derrotada en Cambreta. Necesitamos traer de vuelta al partido gente lúcida, gente que pueda hablar con nosotros al mismo idioma. Con estas declaraciones, Amarilla vuelve a colocar al PLRA en el centro del debate sobre la construcción de una alternativa opositora para el 2028.
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0: Ahí estamos conectándonos con informaciones, con contenidos. Estamos ya en esta última parte de la segunda hora de programa. Queremos actualizar un poco. ¿Qué nos dice nuestra dirección de meteorología? 26 grados, va subiendo la temperatura. La probabilidad de lluvias también 64% a estas horas de la mañana. En una humedad que bajó bastante, 75% a estas horas. Y el viento, muy interesante, 13 kilómetros en la hora, va subiendo también. Cerrando la segunda hora de nuestro programa, en instantes ya estamos regresando con todos ustedes. Los últimos 60 minutos de este jueves, capítulo 4, marcando las pautas de la mañana.

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1: Ingresamos en los últimos 60 minutos de Conexión Internacional. Vamos avanzando con ustedes, recibiendo a la gente, a los oyentes, amigos, seguidores que están siempre muy atentos a todo lo que es nuestra Conexión Internacional de todas las mañanas. Aquí, compartiendo y disfrutando una jornada extendida ya, 18 minutos de las 9. Vamos avanzando porque hay mucho contenido, mucha información. 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
1: Vamos rápidamente al cambio de monedas. Al dólar, al guaraní, la compra 5.640, a la venta 5.790. El real, al guaraní, la compra 1.090, a la venta 1.170. Peso, al guaraní, la compra 3.40, a la venta 3.90. Y el dólar, al real, en la compra 4.98, a la venta 5.14.
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0: 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También con nosotros ya en la mañana de Conexión Internacional.
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0: ANR, 38 presidentes de seccionales consiguen intendencias del país. La Asociación Nacional Republicana informó la victoria de 38 presidentes de seccionales que lograron acceder a las jefaturas municipales de sus respectivos distritos. Tras la jornada de las elecciones municipales del pasado 4 de octubre, el reporte emitido por la Sala de Operadores Generales y Técnicos, basado en el sistema TREP de la Justicia Electoral, evidencia la alta efectividad del liderazgo de base en las urnas. Un resultado que refleja el trabajo y el compromiso de nuestros dirigentes con sus comunidades, indicó la publicación en redes del Partido Colorado. El desempeño partidario mostró una sólida presencia estratégica en los departamentos de Caaguazú, Itapúa y Paraguarí, encabezando la lista con 5 intendencias cada uno. Le siguen en preponderancia las zonas de San Pedro y Guairá, con 4 triunfos cada uno, mientras que en Concepción se registraron 3 jefaturas comunales electas. Asimismo, las jefaturas distritales se extendieron hacia otras regiones claves del país, logrando 2 intendencias en los departamentos de Caazapá, Alto Paraná Central y Ñeembucú. En tanto, las zonas de Cordillera, Misiones, Amambay y Canindeyú sumaron una intendencia respectivamente, completando así la nómina de las 38 comunas donde los titulares de seccionales encabezarán la gestión municipal a nivel nacional. Entre los triunfos más destacados en el marco comunal, en este mapa figuran importantes distritos como Encarnación, donde triunfó Sebastián Remeswoski, y también en Presidente Franco, con la victoria de Arnold Ramírez, Areguá, de la mano de Julio Trinidad, e Itagua, bajo la gestión de Horacio Fernández. A esto se agregan distritos de profunda tradición y dinamismo local como San Juan de Pomuceno, Carmen del Paraná y también Yaguarón. La lista 1 registró un récord histórico de intendencias al conquistar 187 de los 263 intendencias del país, lo que representa aproximadamente el 71,1% del mapa municipal.
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0: Vamos avanzando porque mucho todavía tenemos por delante. Para comentar nada más esto, lo que se viene en cuanto a todo lo que es información y contenido. Nosotros ya en instantes vamos a estar en la última parte actualizando un poco lo que pasa dentro del ámbito de noticias y también lo que nos dice la Dirección de Meteorología para el día de hoy. Los contactos desde exteriores y otros resúmenes más de información ya en la última parte de Conexión Internacional.

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1: Estamos en Radio Progreso en la 88.3, última parte ya de nuestro contenido informativo, como todos los días. Excelente propuesta que nos trae esta mañana. Mañana que sigue para nosotros normal, digamos, pero ya tenemos reportes desde el sur del país también con lo que está pasando con el clima. 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Vamos a ver si logramos contactar con nuestro compañero Eulalio para ya cerrar también su tarea dentro de esta mañana. Una mañana demasiado tranquila, demasiado, ¿cómo se puede decir? Light, dentro de lo que son las informaciones. ¿Qué tal, Eulalio? ¿Cómo te va ya para nuestro cierre de todas las mañanas?
2: Gracias, Darío. Recién estaba viendo el tema de la información porque la gente se está preparando diferente por si llega el temporal, ¿verdad? Por lo que ocurrió estos días, no en nuestra zona, ¿verdad?, pero en la capital del país, donde causó muchos estragos. Entonces hay una cierta incertidumbre y un cierto cuidado con respecto a cómo llegaría ese temporal, que justamente estaba mirando acá en el grupo de WhatsApp de los colegas a nivel nacional. Está ingresando con todo en la zona de Pilar y Ñeembucú a esta hora de la mañana. Entonces la tendencia es de que llegue por la tarde o por la noche, inclusive para mañana es el día en donde continuarían las precipitaciones. Y como bien lo dijiste también, en el ámbito local, un día atípico, un día bastante tranquilo, sin muchas novedades. Lo que sí estamos siguiendo muy de cerca, lo que estábamos comentando en el inicio del programa, Darío, con la participación de nuestra selección en esta etapa de la gran finalísima que se va a disputar primeramente en San Alberto y luego el partido de vuelta aquí en Santa Rita, ¿verdad? Y ampliando esa información, el actual campeón de la Liga Santarriteña de Fútbol, el populoso Club Nueva Esperanza, se está alistando ya para participar en la Precopa Paraguay, que se va a disputar en noviembre. O sea, ya

0: concretamente la participación, pero sí, la fecha ya está establecida. Va a arrancar en los primeros días del mes de noviembre la Precopa Paraguay, que le tiene como campeón aquí en Santa Rita al Club Nueva Esperanza, que sumó su cuarta estrella.
1: Exactamente, entonces también mucha actividad de parte de la UFI, ¿no? En pleno desarrollo de un torneo, ya otro torneo más, en este caso a nivel de clubes, y observando también la cantidad de participantes que puede haber por liga, porque hay clubes que desestiman la posibilidad de participar como campeón, entonces directamente pasa la posibilidad a el vicecampeón y así sucesivamente, ¿verdad? Pero se tiene que participar. En caso de que no, creo que el reglamento propone una multa. Hay que pagar un monto
0: X. Hay una multa para el campeón si decide no participar.
1: Exactamente. ¿Sabes qué, Eulalio? Justamente aquí estoy mirando, mezclando un poco todo esto. Temporal, dice, azota parte del departamento de Itapúa y avanza a otras zonas del país. Estoy viendo una página en vivo en estos momentos, no sé si esta información creo que está corroborada ya. Entonces, nosotros aquí no estamos observando nada todavía, pero así se plantea.
0: Así mismo, Darío, justo es lo que yo te decía, hay una incertidumbre de que si llega o no, ¿verdad? Pero efectivamente el ingreso del lado argentino de este temporal ya está en nuestro país, o sea, ya no es un pronóstico, ya es algo que viene avanzando, entonces hay que siempre tomar los recaudos necesarios y estar atento a Radio Progreso FM, nuestras distintas programaciones que arrancamos siempre bien temprano, y hay diversas programaciones durante el día en donde tu medio siempre te va a estar manteniendo informado. Darío, mañana nosotros vamos a abocar nuestra tarea a otro ámbito y decidimos dar un poco de énfasis a la Liga Santariteña y su participación en la etapa final, al Club Nueva Esperanza, que se está proyectando para ser partícipe de la Copa Paraguay. Entonces, hay novedades siempre de exteriores, pero como bien lo decía, también un día bastante tranquilo en la fecha de hoy. Será hasta mañana a partir de las 7 nuevamente con las informaciones desde exteriores.
1: Muchísimas gracias, feliz resto de jornada y ojalá que si llega la lluvia en estos momentos sea lo más mansa posible y que sea una bendición y que no cause ningún tipo de dificultades.
0: Estamos avarando. Será hasta mañana, Darío, permiso.
1: Hasta mañana. 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Estamos avanzando en esta mañana, una mañana para nosotros, hasta ahora con un muy buen clima, pero esperemos qué va pasando dentro de lo que es la jornada temporal. De esto se habla. Prevención y sobre todas las cosas, el Ministerio de Trabajo pide prevención y tolerancia ante el temporal. Ante las condiciones meteorológicas adversas que afectarán a diversos puntos del país, el ministro de Trabajo, Empleo y Seguridad Social emitió una exhortación formal a empleadores y trabajadores para extremar las medidas de seguridad preventiva. La institución insta a priorizar la protección de la vida y la integridad física frente a los riesgos asociados a las lluvias intensas, tormentas eléctricas y fuertes ráfagas de viento anunciadas para las próximas jornadas. La autoridad laboral recomienda suspender o posponer temporalmente todas aquellas tareas que expongan a los trabajadores a peligros significativos. Esta medida aplica especialmente para labores realizadas al aire libre, trabajos en altura, manipulaciones en estructuras metálicas o intervenciones en instalaciones y equipos eléctricos, los cuales deberán reanudarse únicamente cuando se garanticen condiciones plenamente seguras. 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De esta manera también vamos cerrando ya nuestra participación. Y de esta manera, observando nosotros esta nuestra jornada laboral que se va cerrando ya en instantes.

Cervantes está llegando aquí a la 88.3, como siempre, el MP, la mañana de progreso. La alerta de tormentas severas, un fuerte temporal ingresa hoy desde el sur. Entonces esperamos que esto se pueda ir activando, que estemos atentos a toda la información desde la Dirección de Meteorología e Hidrología. La máxima para hoy 27 grados, es lo que nos marca ya aquí en el tablero digital. Nosotros vamos cerrando nuestra propuesta, esperando que sigan acompañándonos como lo hacemos día a día. LMP, luego de nosotros, y en Conexión Internacional regresamos mañana, puntuales a las 7, si Dios así lo permite. Sigan disfrutando, sigan escuchando la 88.3. Y no se olviden, marcando la agenda, lo que se viene. 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En instantes el MP. Hasta mañana.

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0: Estamos acompañando la 88.3 aquí con muy buenos éxitos, muy buena música. LMP, la mañana de Radio Progreso 88.3. 27 grados de temperatura. Bueno, tenemos algunos pestañeos en la energía eléctrica, se darán cuenta seguramente. Y todos ya empiezan con la preocupación de qué pasa con el clima. Bueno, así como estamos viendo a estas horas, tenemos 27 grados de temperatura. Ha variado otra vez el porcentaje de precipitaciones, porque estábamos ya en un porcentaje alto, ahora estamos en un 15%, mayormente nublado, nos marca la dirección de meteorología. Vamos a ir viendo, el viento está a 10 kilómetros en la hora, bajó con respecto a las 9, cuando estábamos registrando también el cambio, pero esto es muy variable y vamos a ver qué... ¿Qué va pasando? ¿Cómo se va comportando el tiempo en nuestra ciudad? Estamos en 88.3, vamos a ir viendo informaciones a nivel regional, cómo se comporta el tiempo también. Todos esos detalles con propuestas, buena música, los contenidos que van llegando en 88. La mañana de Progreso.
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0: Aquí estamos compartiendo jueves extraordinario, con mucha actividad. La parte comercial, empresarial, de agros, todo lo mejor en cuanto a noticias ya la vamos a tener en instantes aquí en los bloques siguientes. Les acompañamos hasta las 12, capítulo 4. Estamos desde Santa Rita, Alto Paraná, región sur del departamento. Aquí nos encontramos para acompañarles. Propuestas que van sonando al aire de la radio número 1, la radio que te conecta más.
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0: Vamos compartiendo en este punto horario ya en la mañana de Progreso. Nosotros que entregamos para ustedes muy buenos éxitos. Compañía siempre en el MP. 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
0: Estamos compartiendo con ustedes la mañana de Progreso. Actitud positiva, buen ambiente hasta ahora. Vamos a ver qué dice la Dirección de Meteorología. En instantes vamos a buscar algunas informaciones relevantes y referentes a lo que el clima nos está entregando para este jueves, transcurso de la jornada extendida, viernes, sábado, fin de semana. ¿Qué va a pasar? ¿Cómo vamos a estar? ¿Cómo vamos a pasar estos días de esta semana completa de octubre que ya está dando pasos agigantados? Cada vez estamos más cerca de finalizar el año, impresionante. Estamos con el gran móvil millonario también, versión 2026. Mucha actividad programada en la 88.3.

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0: De esta manera vamos ya prácticamente del cierre de LMP, la mañana de progreso, capítulo número 4 de la semana. Observamos nosotros los mejores contenidos, toda la programación del 88.3. Excelente mañana, impresionante. Vamos cerrando el capítulo de la jornada, la primera parte, y luego ya el extendido. En instantes, fútbol a lo grande. Hay mucho contenido en el fútbol. En el ámbito de los deportes, Arturo Máximo Rubín, el número uno, con un equipo impresionante. Ya llega en instantes a través de Monumental. 27 grados de temperatura a estas horas de la mañana aquí en nuestra ciudad.
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0: Un abrazo cordial de siempre. Si Dios permite, regresamos mañana. Sigan con nosotros porque hay mucha programación. 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Cerramos esta parte del programa. Gracias por estar siempre con nosotros, por apoyarnos, por seguirnos, por escucharnos, porque la radio no para 24/7 ofreciéndoles siempre lo mejor en programación.
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10: En esta función, digo, vos hacerlo, ahí lo tenés adentro en el alma, en el espíritu. Sabemos, digo, honesto que te dejó, nomás digo, yo sé que de cero no te
11: no,
10: vas.
11: No, obviamente, nada más que nada, ojalá que las cosas mejoren dentro del club, que los resultados puedan venir, porque obviamente no, el momento no es acorde a lo que es el club, con todo lo que genera la gente, el estadio, los jugadores. Entonces, mi mayor deseo es que las cosas puedan mejorar futbolísticamente.
10: ¿Y qué esperás? ¿Influye mucho el técnico, la vuelta de Costas, o no?
11: Lo que espero es que podamos levantar el campeonato y salir campeón de la Copa Paraguay. Eso es lo más importante. No hay, ganar un título no tiene sustituto.
10: Y bueno, Julio, lo mejor para vos, esperar tu futuro. Entonces, Julio, de momento esto es muy pronto, prematuro ahora, te fuiste
11: no,
10: y a esperar.
11: Hay un lugar ahí para tu mes futuro, ¿no?
10: ¿Y podemos hablar, Julio, cuando quiera?
11: No, de antemano gracias siempre por la diferencia.
10: Hace gracias,
11: años,
10: Julio.
11: Más de 20 años por ahí.
10: ¿Eh?
11: Cuando me tenía en tu mesita de luz, pero esa mesita ya estaba llena, seguro. Con...
10: Ah, no vaya a ser así. Yo te hago del WhatsApp y recordaciones.
11: ¿Cómo seguro estará ya mi foto que está en tu mesita, Ricardo?
10: Y está la foto de Julio Santos. Si fuiste un crack, Julio, vos sabés el aprecio y el respeto que te ganaste.
11: Te
10: no solamente mío, no solamente mío, Julio. Te ganaste gran respeto.
11: Te agradezco, Arturo.
10: Un abrazo, Julio. Gracias, gracias. Un
11: abrazo grande a todos.
10: Gracias, Julio Dos Santos. Cuando estaba vos en Alemania, tenía triple escolaridad. Claro, eran otros tiempos, triple escolaridad.
12: Julio, ¿nos escuchás habitualmente, casi siempre, a través de internet?
13: Sí, así es. Triple escolaridad tengo.
10: ¿Y eso qué desapareció, Julio?
13: Y en ese momento viste que estaba solo, Arturo. Estaba sin mi hijo y ahora ya...
12: Julio, ¿nos escuchás habitualmente, casi siempre, a través de internet?
13: Sí, así es, triple escolaridad tengo. Cambia
10: todo, cambia. Pero explicó, Gustavito, que ahora está con la familia, estaba solo, éramos la compañía. Ahora cuando se va el Luque, conozcan el bloque deportivo, ¿verdad?
13: Sí, a la mañana en Urbana y después ahí.
10: Ah, en Urbana.
13: Y lo que hará el duple especial.
10: Esta nos escuchás en Urbana y después en el bloque deportivo conozcan.
13: Así mismo.
14: Así mismo.
15: Urbana al máximo. Fútbol a lo grande. 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
10: Si era Olimpia que iba a pasar.
16: Bueno.
10: ¿Y si era Olimpia?
16: Es bueno.
10: No contestaba.
16: No le dijiste a Julio Santos que es jugador ahora de Olveira.
7: ¿Su mesita de luz?
14: ¿Su mesita de luz?
16: Se fue llenando, dijo. Sí, ah, sí. Seguro se fue llenando. Esa mesita de luz.
17: Ahora, él quiere ser, le gusta lo que es la gerencia deportiva, director deportivo, lo estaba escuchando, pero es una persona que siempre estuvo muy identificado con Cerro Porteño. Me gustaría saber si sale la oportunidad de otro club acá.
7: Yo creo que sí. En Luqueño jugó. En Luqueño le van a abrir la puerta.
16: Se ganó el respeto
17: pero
16: de la gente.
17: Está identificado con Cerro Porteño. Sí. Habría que ver si.
7: Sí, pero Masi jugó en Olimpia, en Cerro, y ahora es campo.
16: Y Denis, por ejemplo, Olimpia y en Luque estuvo. Identificado
17: sí,
16: con Olimpia.
17: Pero él que trabajó en Cerro como entrenador y todo. Sí, sí, Julio sí. Lo vinieron a buscar de Olimpia como jugador y él dijo que no.
14: Hay diferentes gerencias deportivas.
18: ¿Vos crees que Julio Santos fue un jugador más?
14: No.
18: Yo no digo, porque yo no le voy a decir, fallaste en el exterior, sería de mal gusto. ¿Cuántos se fueron y volvieron? Amarilla se consagró acá.
14: Excelente. No, Julio Santos.
18: Pongo Raúl Amarilla.
14: Sí, sí, sí.
18: Acá se consagró. Pero entonces te digo, güey, no me va a llamar a buscar. ¿Vos crees que tiene que tener la camiseta Olimpia nomás para esto, para que el jugador sea? A vos te pregunto.
14: Decí nomás.
18: ¿Sabes de dónde viene mesita de luz? La palabra.
14: ¿De dónde viene?
18: Del señor papá de. Que yo tengo.
7: Bonadeo. Bonadeo.
17: Sí, el papá de Gonzalo.
18: Un día le preguntamos con JJ al padre, el gran periodista, esto, ¿por qué el técnico? Y entonces nos dijo, simplemente, es jugador de su mesita de luz.
17: Claro.
18: Y hay jugadores en la mesita de luz que son del técnico.
14: Claro. Sí.
18: ¿O no es cierto?
17: Claro. Sí,
18: pues,
17: sí,
18: son lo que dice que yo le tenía mi mesita de luz a Julio Santos porque fue el mejor del fútbol paraguayo 2004-2005. Y era de Cerro. No, era de Olimpia Record, man. Porque si era de Olimpia, vos le iba a preguntar si iba a poner de peda para la
14: pandemia. Acá en la mesa y le sacamos a Ricardo F, por ejemplo.
7: Contigo,
14: Darío. ¿O no?
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7: Traemos un jugador que entienda y le sacamos a Denis.
16: Tranquilo, no, contaste a 10, pero igual.
7: Vos sos arquero, no sos
16: pero
7: jugador.
16: No respondas si estabas tranquilo, Ricardo.
18: ¿Qué no, dijiste? No tenemos que ser así.
14: No, con la diferencia es la gerencia deportiva. ¿Viste que estaba comentando eso? Sí, sí. Que hay mucho laburo.
7: Claro, porque Denis fue el gerente deportivo.
14: No ve y critica de repente.
17: Es algo que se maneja en el mundo.
14: En el mundo.
17: Y a mí, vos me preguntás, a mí me parece fantástico.
14: Me parece fantástico a mí también.
17: El presidente se tiene que dedicar a otras cosas. Lo que pasa es que todavía acá cuesta acostumbrarse las instituciones a tener un director deportivo, un gerente deportivo. Ojalá que el día de mañana los 12 equipos que tienen previsión tengan de,
7: pero no hay confianza en ese tema.
17: Bueno, pero tienen que generarse
14: una confianza. Pero está la otra gerencia también que
18: ¿qué pasó con River con Gallardo? ¿Qué pasó con Boca con Riquelme?
17: No, pero River tiene que ir Francescoli. No, en el mundo están los gerentes.
18: Claro,
17: pero
16: y que son los que contratan.
17: Exactamente.
16: Y otra cosa. Por ejemplo, en Europa no se deja que el técnico sea el encargado de negociar, por ejemplo.
7: Ese fue el problema. Es Mourinho. Departamento de fútbol. Maldano, por ejemplo.
17: El Maldano ya no existe más. El Paraguay no existe.
18: Te voy a contar hace 20 años Carlos Humberto Paredes. Te enseña la vida.
7: Odujina.
18: Te enseña la vida.
14: ¿Qué bueno va a venir?
18: Carlos Humberto, ¿quién es lo que va a venir?
14: La tormenta.
16: 19-20, dice que va a ser la parte más fuerte en Asunción.
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18: Los dueños de los clubes, el dueño de donde jugaba Paredes, Perú, ¿te
16: ves? Regina.
18: Regina viene y entra y le dice al coordinador, al gerente. Y después se dudó. Le dice, el presidente, el dueño del club.
17: El dueño del club.
18: Aquel
17: club.
14: Regina.
18: No está.
14: Vamos a recrear, ¿verdad?
18: ¿Qué es lo que
14: pero porque pasa? La gente no sabe, piensa
18: pero
14: que
18: la
14: es verdad.
18: Puta, estoy recreando.
14: Ah, bueno, eso tenés que decir. Bueno, adelante.
18: Disculpame que me disculpe adelante. La audiencia.
14: No.
18: Hay cosas en
14: yo con la guaraní. Pero igual seguir, Arturo.
7: Carlos Humberto le enseñó.
17: No, claro, capaz que le enseñó.
18: Le viene y le dice.
20: De grosero que andás.
18: Tiene razón. A él viene y le dice, ¿qué pasa? Le dice. Hablando de lo que dice Germán. Ya hablé todo, le dice el que.
14: Oh, ¿qué mato?
18: Grandísimo.
14: De talón mi auto está ahí.
18: Ya, no va a venir Renizar. Bueno, viene y le dice. Viene y le dice, ¿qué hay? Le dice. Que hace 4 partidos, 2 empates y 1-2 derrotas. Y después, se dudó, le dice, el dueño del club. Pongo la guita. Hago esto y no se gana. Dame la explicación, le dice el gerente del club. Trata, trata. Entonces, vamos, hagámosla fácil, le dice. Un mes concentrado. Ese es el castigo. Y que no me deje mentir Carlos Humberto Paredes. un mes van a estar concentrados. Yo no estoy diciendo que en un momento no puedan salir y volver, no, pero el castigo fue concentración. Un mes, te puede contar Carlos Humberto Paredes.
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18: Y esta mañana hablamos de Mosquera, de Víctor.
16: Mosquera, colombiano.
18: Mosquera, colombiano. También hablamos con el ingeniero Samaniego de Cerro. Escuchemos. Pero, ¿cómo se hace con estos jugadores? Menciono dos de, bueno, le puedo Piris La Mota por encima de Luciarte y de Paredes y Tulio Domínguez. ¿Cómo se hace? Si aquí en el plano lo que lo quieran, ¿lo pueden transferir o no, ingeniero Samaniego?
2: Nosotros vamos a analizar caso por caso y obviamente queremos lo mejor para las partes, ¿verdad? Para hacerlo y para el jugador. Es por eso que hemos hablado personalmente con cada uno de ellos y le hemos manifestado esto, ¿verdad? Nosotros queremos lo mejor para las partes y vamos a dialogar y vamos a llegar a puntos de coincidencia para que ese objetivo de que las partes estén medianamente satisfechas se pueda cumplir.
18: Pero pues en el plano local y la préstamo, ¿cómo es con estos jugadores? Si no quieren salir, prefieren jugar en el... ¿Se habló de la probabilidad de seguir adentro en el fútbol paraguayo, ingeniero Samaniego?
2: Yo creo que eso no se puede descartar. Toda vez que conversan las partes, es una posibilidad.
18: Bueno, y con relación a Gustavo Costas, que había dicho excedido de peso, él continúa, se habló con él antes de que sean estos jugadores circunscompidos, hay otros que están a la vista. ¿Cómo se hace con el técnico en este caso? ¿Qué se dice? ¿Qué se habla con él, ingeniero Samaniego?
2: Bueno, es muy importante tu pregunta, Arturo, porque se especularon cosas de supuestos dichos por el profe Costa, que no aceptaría que salga ningún jugador, y que en este caso se iría. Especuló eso antes de la digamos la conferencia de prensa hecha por el departamento de fútbol. Claro que sí, nosotros hemos tomado la determinación institucional del fin de ciclo de estos jugadores y lo hemos comunicado al profesor Costas antes de hacer la conferencia, obviamente, y él entendió la decisión y el espíritu de la decisión, y totalmente entonces está de acuerdo y sigue normalmente trabajando. El presidente aclaró que él no está en observación, confiamos demasiado en no solamente en su capacidad de director técnico, que ya lo ha demostrado inclusive con títulos internacionales, sino que en esa afinidad, en esa ese amor que le tiene al crucero porteño el profesor Costa, y que se siente, ¿verdad?, y que él transmite. Nosotros estamos totalmente confiados que el profesor Costa, teniendo las condiciones, porque él también ya vino a encontrar un plantel hecho, digamos, él pueda cumplir mejor sus tareas, y está totalmente eso consensuado con él.
18: Ahora, el presupuesto de Cerro muy alto, yo mencioné, pongo tres de los separados, sí, el caso de Cecilio y Tulbe Piris da Mota. ¿Cómo se hace en lo económico? ¿Cobrarán igual? ¿Sostienen contrato con Cerro caso por caso? ¿Cómo hace la dirigencia por el alto presupuesto que tiene Cerro, ingeniero Samaniego?
2: Es uno de los temas que preocupa a Arturo, y ahora mismo ellos siguen con su contrato vigente con el club, y se lo analizará, así como estás diciendo, caso por caso, para ir tratando de tras un acuerdo ellos puedan jugar en otros clubes, y así Cerro liberarse de ese costo oneroso que significan estos contratos, ¿verdad?, y otros más seguramente en un futuro. Lo que estamos seguros es que tenemos que bajar ese monto mensual que actualmente se ve obligado el club a abonar y que realmente cada mes es un...
18: Ahora, ingeniero, ¿y cómo hacen con el gatito Fernández? Discúlpame, creo que sigue en Brasil, en la etapa de recuperación, con el debido respeto, tiene sus años. Uno de los jugadores donde Cerro invirtió mucho dinero a la vuelta del gatito. ¿Qué va a pasar con él?
2: Y el gatito, imagínense, el gatito son los casos difíciles, ¿verdad? Es un ídolo, un chico de la casa, en fin. Pero ahora se le complicó con esta lesión que está tratando de recuperarse. Es un tratamiento en el Brasil. Es una persona que dentro del plantel siempre es positiva su presencia, porque es un modelo de profesional, es una buena persona, es un ejemplo, ¿verdad? Y bueno, pero los ciclos van cumpliendo y él también ya tiene su edad, y veremos también cómo en su caso, que ojalá se recupere pronto, pueda seguir brindando su servicio o arreglando con otro club.
18: Claro, pero ya Cerro no cuenta con él para adelante, ¿sabe él?
2: No, con él no pudimos hablar, no, nosotros no estoy diciendo eso, Arturo, en absoluto.
18: Pero sí, pero podría registrarse, eso, ingeniero.
2: Claro, muy bien, que los 38 jugadores que quedan en el plantel seguirán en observación y iremos hablando uno a uno con ellos.
18: Ah, está bien, ¿no? Yo digo por lo que está diciendo vos, pero es consciente el propio Gatito que podría haber una reunión en la cual se podría llegar a un término de su desvinculación. Yo no digo que así ya sea, pero está dentro de los planes, ingeniero Samaniego.
2: No, yo lo decía por lo natural de su edad, simplemente, no porque esté así en los planes.
18: Está bien. Sí. Aparte, una figura muy respetada en Cerro. El caso de Mosquera, ¿cómo quedó? El colombiano Mosquera.
2: Sí, él también tuvo algunas en Colombia algunos pedidos, pero no pasó la prueba física, está lastimado y sigue vinculado al club, pero con lesión.
18: ¿Y qué va a pasar con Mosquera?
2: Y esos son los casos que tenemos que solucionar, Arturo.
18: No, por eso te pregunto.
2: ¿Quién te lleva a un jugador lesionado?
18: No. Y vino Luciati lastimado también a Cerro. Difícil, ingeniero, bueno. Difícil todo. El caso de Mosquera incluyendo.
2: Sí, es bastante complicado el plantel costoso que hemos recibido y que... esto es una cosa, Arturo, que yo no creo que ningún dirigente ni un cuerpo técnico en su sano juicio traiga un jugador que sepa que está lastimado, ¿verdad? Yo no creo en eso, ¿verdad? Todas las incorporaciones que ha hecho Cerro de jugadores de extranjeros, cuando van a venir, todos esperamos con mucha expectativa, ¿verdad? Yo cuando eso no estaba la directiva, cuando vinieron muchos jugadores y cuando sonaban los nombres, uno queda con una expectativa muy grande.
18: El Jorge Baba, ya ha recomendado. Mosquera recomendó Baba, por ejemplo.
2: Sí, lo tuvo en Colombia y nos convenció, ¿verdad? Nos convenció en su momento, le convenció al club, ¿verdad? Veíamos videos de actuaciones estupendas de este muchacho que evidentemente tiene condiciones. Pero vienen no satisfacen su rendimiento y no cumplieron la expectativa que se generaba en ellos. Por eso digo, no se trae ni un extraño, porque se habla mucho de paquete y todo, ¿verdad?
18: Sí.
2: Que finalmente algunos resultan como tal, pero ya con su rendimiento, no con la expectativa que generaron en su momento antes de venir.
18: ¿Y Gustavo Costa quién recomendó ahora?
2: No, Gustavo Costa no recomiendo a nadie porque no estamos en el momento de...
18: Ahora digo, para que él siga, haya desprendimiento, ¿se le preguntó o Gustavo Costa tiene que manejar lo que hay en la casa, ingeniero Samaniego?
2: Por el momento tiene muchísimo material en la casa con que trabajar. Ya cuando se abra nuevamente el mercado pase, seguramente vamos a trabajar con él ya directamente, pero actualmente tiene un plantel muy fundoso con quien trabajar. Y de jugadores que se van recuperando y que tuvimos esa serie de lesiones que inclusive hicieron que él tenga que recurrir a jugadores que ya estaban también separados en su momento.
18: Sí.
2: como hoy día Gastón, ¿verdad? Otra vez en el plantel principal. Y bueno, tiene un plantel muy frondoso, Gustavo Costa, para el término de este campeonato y apuntar a la Copa Paraguay, que es nuestro objetivo.
18: Claro, el campeonato clausura, distante de la punta, apostando a Copa Paraguay. Y Vegetti, ingeniero Samaniego, ¿hasta cuándo, cómo? También tiene su alto costo, ¿eh?
2: Tiene un alto costo, es un jugador renombrado, fue el año pasado goleador del Brasileirão. No, es poca cosa eso, Arturo. No es poca cosa. Goleador del Brasileirão, año 2025, y al año siguiente viene a jugar en Cerro. Imagínense la expectativa que tenemos. Y bueno, y él es un profesional. Él procura cada partido. Bueno, pues a veces las cosas no se dan, y esto es fútbol. Pero nosotros creemos que él puede brindarnos satisfacción a la medida que también el equipo funcione mejor, ¿verdad? Entonces, eso en todo, estamos en una maraña que estamos tratando de desenredar y de seguir, porque las condiciones que la directiva ha generado al plantel son las óptimas, ¿verdad? Yo creo que dirigencialmente hemos cumplido con
18: ¿y las deudas? ¿Y las deudas, ingeniero? ¿Se tiene deudas con los muchachos del plantel, con estos separados?
2: A eso me quería referir. Nosotros, desde que asumimos, hemos hecho un esfuerzo muy grande para estar al día con ellos, y así lo hemos logrado. Cada cosa que nos hemos comprometido a honrar se cumplió en tiempo y forma. En el sentido, ellos tienen esa tranquilidad en una situación financiera que es bastante bastante desafiante, como dijo el presidente, estamos cumpliendo con ellos. Eso no es problema en el club para decir que eso pudiera ser la causa de un mal rendimiento.
18: Ah, correcto. Se habló bien.
2: Sí.
18: Y hoy la deuda es 2 meses con los muchachos que estaban en el Cerro, los nuevos están al día. Esta situación económica, Cerro tiene un déficit hoy, ingeniero, ¿verdad? Samaniego. Fuerte.
2: Hace mucho que tiene déficit, ¿verdad? Como creo que lo tienen los clubes, todos los clubes del Paraguay, pero principalmente en el caso Cerro, que tiene un club grande, con mucha expectativa, con un plantel muy costoso, obviamente que ese déficit es mayor, ¿verdad?
18: Igual, ingeniero, ¿y quién es más bajo la vista? ¿Podría darse otra salida de jugadores de Cerro que maneten ustedes, manejan con mucha reserva, ingeniero Samaniego?
2: Por supuesto, todo lo que el fútbol nos da oportunidades. Si esto sirve para que otros jugadores que son cuestionados por la afición se pongan las pilas y puedan demostrar su valía, porque a veces no es solamente condición física, Arturo. Algunos no es fácil jugar en Cerro Porteño. Algunos descollan en otros clubes, pero en Cerro Porteño les cuesta. Entonces no es solamente una cuestión física, no es solamente el cuidado personal, es la suma de detalles más la condición psicológica de preparación para estar jugando en un equipo grande como Cerro, con mucha presión y con mucha ambición. Entonces es realmente una exigencia muy grande también para los atletas el hecho de jugar en un club como Cerro Porteño.
18: Ahora, ingeniero, para ir cerrando la charla y que nos aclare, por eso te estamos llamando, Cecilio, Paredes, Iturbe, Piridamolta, Luciate, ¿van a practicar a Cerro? ¿Tienen que hacer sí o sí un trabajo diferenciado, por decir, fuera del plantel principal? ¿Qué pasa con ellos hoy?
2: Ellos están practicando en el club en forma diferenciada, digamos, independiente del plantel principal que tiene Costa a su disposición, y están a cargo de profesionales del club para cuidar su condición física, de manera que los arreglos que vayamos haciendo con ellos le encuentren a un jugador entero para poder ellos buscar, y nosotros también, un club donde ellos puedan seguir sus carreras, sus respectivas carreras deportivas.
18: Por eso te pregunto, ingeniero Samaniego, ¿Mencha no tenga futuro, Cerro seguirá abonando lo que corresponde en la mensualidad, o pues acordó, como ya no forman parte del plantel, un acuerdo especial?
2: No, ellos siguen ligados con su contrato respectivo, no nos queda otra, nos gustaría

0: Eso es lo que decir, pero es un tema que hay que tratar uno a uno con ellos y lo estamos haciendo.
1: Plantel altísimo, costosísimo, ¿pagan igual a los separados, ingeniero Samaniego?
0: Igual, igual.
1: Y bueno, ingeniero, ¿qué más querés agregar?
0: No nos queda otra, no es que esa no es una cuestión voluntaria, Arturo. Estamos obligados por contrato a hacerlo, ¿verdad?
1: Está bien, está bien. ¿Y Gustavo Costa hasta cuándo? Gustavo Costa, ¿su contrato hasta cuándo, ingeniero Samaniego? Para que la afición se riste y nosotros periodísticamente sepamos, como que es su directivo de Cerro, el caso de Costas. ¿Él firmó contrato hasta cuándo?
0: Y hasta el 2027 es su contrato. No recuerdo bien la fecha, pero él tiene contrato y nosotros queremos seguir con él. Ojalá que las cosas se den, porque finalmente los técnicos son también siempre... hijos de los resultados, ¿verdad? Pero confiamos mucho en el profe Costa y esa mística que él transmite es la mística que nosotros queremos que tengan los jugadores, todos los jugadores que se pongan a su lana, queremos que entren en la cancha y si no salen las cosas, muerdan, peleen, luchen los 90 y más minutos de juego. Eso es lo que trae la afición y eso es lo que transmite Gustavo Costa y que nos gusta mucho de él, además obviamente de sus condiciones y experiencia como técnico de fútbol.
1: Y reiteramos, todos los separados, el Cerro debe cumplir lo que dice el contrato, así es.
0: Ellos deben cumplir y nosotros también.
1: Sí, por eso
0: que seguimos, por eso que seguimos honrando con ellos, ¿verdad? Hasta encontrar la salida efectiva del club cuando tengan arreglados con otra institución. Que vengan los contratos, ¿verdad?
1: Sí,
0: por el caso de, por ejemplo, el caso de este muchacho que, de paso, le digo que es muy buena persona, pero no tuvo la suerte.
1: ¿Por quién decís?
0: Y de Abel Luciati.
1: Sí.
0: Él ya vence su contrato a fin de año, entonces es cuestión de esperar nomás ya, ¿verdad?
1: Nosotros ¿por qué trajeron?
0: No podemos echarle a él y pagar la rescisión, que es muy costosa, en vez de solamente honrar los meses que le queda, ¿verdad?
1: ¿Y por qué contrataron con el lastimado ingeniero Samaniego?
0: No quiero determinar que haya sido así y corresponde a otra administración, ¿verdad? Pero no quiero pensar que esta administración haya traído un jugador lastimado. Conozco los antecedentes y creo que no es tan así, ¿eh?
1: Pero en Cerro se siguen lastimando jugadores. ¿Cómo el caso de Morel? ¿Cómo el caso de Morel, ingeniero Samaniego? ¿Qué va a pasar con Morel?
0: Y Morel es un jugador que muy valioso, como todos, ¿verdad? Que ha tenido bastante regularidad en el plantel. Él no tiene constantes lesiones y ha jugado mucho en todos los últimos años la prensa agregó su nombre entre los posibles, ¿verdad? Porque a veces seguramente la afición, como es un jugador muy importante dentro del plantel, es cuestionado, capaz que se especuló su nombre, ¿verdad? Uno más del plantel está también siendo observado, el presidente ya habló con él y sabemos que es un jugador que puede aportar mucho al club, ¿verdad?
1: Y Piri da Mota, ingeniero Samaniego, y con esto concluimos, está haciendo tu diferencia. Cecilio no jugaba, Iturbe iba, venía, no jugaba, alternaba, es decir, por una lesión. Y el caso de Blas Rivero, Piri da Mota, y concluimos con Blas Rivero. Piri da Mota, ¿por qué se desligaron de él? Una manera de decir, no, con mucho respeto.
0: El presidente bien lo dijo ayer. Que no podemos nosotros entrar a decir caso por caso los motivos, ¿verdad?
1: Está bien.
0: Porque es una evaluación integral, ¿verdad? Piri da Mota, que debo destacar, es un profesional que se cuida muchísimo practicando doble turno, en ese sentido un modelo, ¿verdad? Pero también últimamente ha venido con varias interrupciones, que por lesiones no estuvo, digamos, a disposición del cuerpo técnico. También creemos que su ciclo ha terminado por lo menos en Cerro Porteño, pero reconociendo que, porque se especulan por muchas cosas, que todos salen porque no se cuidan la vida privada y cosas así. El caso de Piri da Mota, está lejos, está de eso.
1: Bueno.
0: Hay que reconocer a un profesional muy bueno.
1: Agustín Almendra, pagó el

0: carro arriba de 1.500.000 dólares?
1: Y bueno, él está en observación, obviamente. En su caso, un jugador que vino hace 2 meses, vino con el título en la espalda de campeón de la Sudamericana.
0: Que ¿pero quién le recomendó a Almendra, Paraguay, ingeniero Samanillo? ¿Quién le dijo que venga Almendra?
1: Y Almendra ha sido propuesto por el cuerpo técnico de Holland y también por el comité deportivo en su momento con Hernán Díaz.
0: Bueno, alto costo, sí, también, ¿no?
1: Y bueno, pero ¿con qué? ¿Cómo vino Arturo? Con el título de campeón de América. ¿Quién va a pensar que va a tener rendimiento así? ¿No? Y bueno, la expectativa que genera es muy grande. Con el diario el lunes, la gente habla de paquetazo.
0: Sí, sí, sí. Entonces, se entiende.
1: No, no es fácil, Arturo, no es fácil.
0: Ingeniero Samaniego, ese caso Almendra, hay que ver si... ¿Él está para desligarse de Cerro?
1: Y el caso Almendra es un jugador de 26 años. Creemos que tiene todavía futuro en el fútbol, va a depender mucho de él mismo. Y bueno, si no sigue en Cerro, él tendrá oportunidad en clubes todavía.
0: Pero también
1: por su edad y por su trayectoria, ¿verdad?
0: Se entiende, o me expreso mal, a lo mejor el Cerro podría desprenderse. Voy a cambiar el caso de Almendra y hay que hablar con el jugador. Lo de Riveros, ¿qué va a pasar con él? Es jugador definitivo de Cerro, ingeniero, ¿verdad?
1: Blas Riveros es jugador de la selección, tiene 28 años, tiene todavía mucho por jugar y ojalá que porque vemos también su esfuerzo, ojalá que ya no ahora va a estar a disposición nuevamente el cuerpo técnico tras superar una distensión de rodillas. Y esperamos mucho de él en lo futbolístico, ya lo ha demostrado, ha sido el mejor jugador de Cerro el año pasado, elegido por la prensa, ¿verdad? De la selección, su edad, en fin, un montón de cosas que nos dice que él puede ser muy útil a Cerro. Va a depender mucho también de su desempeño, ¿verdad? Y ojalá que ya no se lesione más.
0: Lo último, ingeniero Samaní, jugadores de la cantera, juveniles de Cerro, Costas, le dan nombre, Cerro va a revertir la situación, no va a contratar solo lo necesario para concluir esta charla, ingeniero Samaní, ¿dar prioridad a jugadores de la casa?
1: Los jugadores de la casa históricamente han dado mucha satisfacción al club, ¿verdad? Y bueno, en un plantel de 43 jugadores, muchos de ellos mayores y con renombre, es muy difícil que los canteranos, los jugadores de la casa, vayan teniendo oportunidad. Esa es una de las razones por la cual hemos decidido reducir el plantel, ¿verdad? Para que justamente los canteranos vayan teniendo minutos de juego y puedan mostrarse y puedan brindarnos esas satisfacciones que históricamente, repito, nos han brindado. Eso también es una de las causas porque la reducción del plantel, mi estimado Arturo, es para que ellos tengan mayor oportunidad, ¿verdad? Los Chena, los
0: la Guadilla, línea de contención,
1: José Servín, Víctor Quintana, un montón de jugadores de la casa que tienen que tener más minutos, y eso es muy difícil cuando tenés un plantel de 43 jugadores y muchos de ellos veteranos.
0: ¿Y el mismo Bobadilla?
1: Bobadilla.
0: Que apareció, después desapareció. En el buen sentido la palabra y con respeto. Bueno, ingeniero Samaniego, la afición cerrista y a nosotros mismos para conocer la información de primera, por eso estamos hablando con vos. ¿Qué más se puede agregar, ingeniero Samaniego?
1: Encontró las palabras exactas el presidente ayer para decir que esta medida no es para que se tranquilice la afición, porque no podemos estar tranquilos en la situación que estamos. Es para que estén informados y que sepan que esta directiva está trabajando con la cercanía que se prometió en su momento. Esta directiva, este departamento de fútbol, está ahí en el club viviendo día a día y capaz sin mucho ruido, pero trabajando intensamente para generar las condiciones al

0: plantel de primera división para que ellos puedan cumplir en el campo de juego. Yo creo que esa la responsabilidad como directivo la hemos cumplido, pero no obtuvimos los resultados que queremos y vamos a seguir trabajando, no queda otra. Vamos a ir corrigiendo lo que haya que corregir, tomando las medidas con mano firme, como dijo el presidente, porque no es muy... esto que ocurrió ahora, por ejemplo, no es muy, digamos, no es muy agradable, por llamarlo así, tener que separar jugadores de mucho predicamento, que son ídolos, queridos por la afición. No es un tema muy fácil ni agradable, ¿verdad? Pero tenemos que tomar decisiones firmes en aras de un mayor desempeño, como espera y merece la afición azulgrana tan sufrida.
1: Ingeniero Gustavo Samaniego, gracias, muy atento por este momento y gracias por todo tu tiempo. Muy amable, ingeniero.
0: Muy buenos días para todos y un fuerte abrazo, Arturo.
1: Gracias igualmente. Ingeniero Gustavo Samaniego, directivo de SER.
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1: Agradecemos la entrevista con Gustavito esta mañana en Urbana. En Olimpia está volviendo Olveira, para tu felicidad, Recomando.
3: Olveira. Qué buen arquero. Richard, sí, es fundamental.
1: ¿Y Olveira?
3: Yo creo que Richa es el primero.
1: Y tenemos que llamar a Gerardo. A llamarle a Gerardo.
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1: ¿Cuál de los dos va a generar más?
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1: Coyote, Olimpia.
6: Lesionado.
7: Cuatro vuelven. El único que no está todavía a disposición de los que venían lesionados es Romeo Benítez. Después todos regresan.
1: ¿Olveira en la portería?
7: Olveira va a ser titular. Alan va a ser titular. No, Brian no. Pero de Brian ya nadie se acuerda últimamente.
5: No, pero el técnico lo pone de titular cada vez que puede.
7: No, pero ya no.
1: Pero ahí está lastimado.
5: No, sí, no, pero él lo pone.
1: Está lastimado.
5: Y pero Ávalo, ¿cómo se llama? Gabriel juega y no está lesionado, pero parece lesionado como juega.
7: Pero
3: Richard es lo más importante.
5: Sí, hoy sí.
7: Pero la vez pasada, por ejemplo, Sandoval, con mucho menos tiempo, hizo más que más Brian que Romero en los partidos que juega.
5: Pero hizo más que Brian, hizo más que Ávalos,
3: más que todo.
7: No entiende.
3: En pocos minutos.
7: Cuando rotó en Copa Paraguay, le hace jugar otra vez a Brian Romero y Sandoval tuvo que esperar turno.
1: ¿Cómo te va, Hugo Gauna?
8: Hola, Arturo, ¿cómo estás?
1: Bien, representante de Sandoval, de Hugo Sandoval. Oh. ¿Cuál es su situación con la Olimpia? Consultamos Boca, lo representa siempre cumpliendo muy buen funcionamiento. Gol, no solamente gol, eso que deja en el campo y que impresiona también Hugo Sandoval.
8: Repetime la pregunta.
1: ¿Su contrato con la Olimpia hasta cuándo es? Porque en la medida que sea figura, ¿cómo queda el cuadro de Hugo Sandoval con Olimpia? ¿Cuál es la situación?
8: Él tiene contrato con Olimpia. Bueno, hay una situación, ¿verdad? El contrato de préstamo de Recoleta se hizo por un año con opción a 6 meses más. Ese es el contrato de préstamo con Recoleta. Y el jugador tiene un contrato de un año hasta diciembre y también con la opción de renovar 6 meses más. Es decir, tiene contrato prácticamente hasta el junio del 2027. Esa es la situación de Hugo.
1: ¿Olimpia debe abonar más o esto figura dentro de las condiciones cuando él vino a Olimpia?
8: Figura dentro de las condiciones. ¿Vos te referís a Recoleta? No, Recoleta no.
1: ¿Cómo caso con Recoleta decías?
8: Con Recoleta tiene un préstamo de un año con opción a 6 meses más. Por el valor que ya se abonó a la firma del contrato del jugador.
1: ¿Y el jugador de qué
8: no
1: el pase
8: no
1: de quién
8: va a costar
1: es?
8: Más a Olimpia, sí.
1: ¿El pase de quién
8: de Recoleta.
1: ¿El 100%?
8: De Recoleta. El 100%.
1: Ah, el 100%. ¿Y tiene precio si Olimpia pide ya un 50?
8: Sí, eso ya está todo estipulado en el contrato, Arturo. De 50% y después tiene Olimpia una opción más por otros 30% más.
1: 200%,
8: 30% más.
1: ¿$250,000 Olimpia por el 50?
8: Sí, más o menos eso, porque hay unas variables de fechas. Entonces depende de cuándo Olimpia haga uso de la

0: información que extraoficialmente creo que ya hablaron con los presidentes de que van a hacer, pero no sabemos cuándo. Entonces, de acuerdo a eso, varía un poco el monto, pero no cambia mucho.
1: Un segundo, porque no anda bien. Un segundo, Hugo, una representante de Sandoval.
2: Sí, Hugo, buen día. Justamente sobre ese tema que estabas comentando ahora, ¿crees que antes de fin de año o incluso antes de terminar el torneo ya se puede hacer uso de la opción de compra? Más o menos, ¿cómo ves el panorama según tu experiencia y según lo que sabes que vienen conversando los presidentes de los clubes?
0: Mira, yo no puedo hablar de eso porque eso le compete exclusivamente a Olimpia negociar con Recoleta, con Luis, ¿verdad? Esperemos que el jugador siga teniendo este nivel, pero por sobre todo que suba su nivel, porque Hugo puede dar mucho más y que siga haciendo goles, ¿verdad? Entonces, esa es la prioridad nuestra, terminar bien el campeonato con el jugador y empezar una buena pretemporada, hacer algunos retoques con Hugo durante el cese también y antes de la pretemporada que esté 10 puntos de 10 y pueda iniciar un semestre bueno el 2027 y después veremos. Por ahora el jugador está contento, está feliz, por supuesto que quiere jugar más, como todo jugador. Está haciendo bien las cosas y le está sirviendo al Club Olimpia, que es lo importante.
2: Hugo, cambia.
0: Pero ustedes saben cómo es el fútbol es dinámico, o sea, cuando llegó Olimpia nadie lo quería o era muy resistido, ahora les gusta, de por ahí Ábalos hace 4 o 5 goles este semestre, Dios no quiera, pero Hugo no hace más, o sea, esto es muy cambiante. Lo que sí nos damos cuenta también es que no le pesa la camiseta del Olimpia, que es muy importante.
2: Hugo, aprovecho, cambiando de tema, te quiero preguntar, porque en su momento vos llevaste jugadores a Irán, y hace poco vi que fue Rodrigo Alborno también a ese club. ¿Tuviste que ver con esa negociación también o él fue por otro lado?
0: No, él habló directamente con un intermediario que también había hablado con nosotros para llevarlo a Diego Torres.
2: Pero Diego Torres permanece en ese club, ¿verdad? ¿O dónde está ahora Diego?
0: Sí, Diego Torres tiene 3 años de contrato con el Salvador Malú a partir de este, sí, de esta mitad de año.
2: ¿Y el otro que está?
0: El 50% es de Olimpia y el 50% es del Salvador Malú.
2: Y el otro que estaba ahí es Otazú, que ya no está más en Irán.
0: Sí, él tuvo un problema de lesión y rescindió.
2: Rescindió el contrato, perfecto.
0: Según tengo entendido.
2: Sí, porque la vez pasada lo vimos en la cancha de Nacional, por eso nos llamaba la atención, pero ya estaba acá entonces en Paraguay de vuelta. Y última pregunta de mi parte, al menos, Marino Arzamendia, ¿cómo anda en el fútbol argentino en Riestra?
0: Marino está bien, está contento, se está aclimatando. Riestra tiene un gran arquero, como todos sabemos que es Arce, que siempre en las ventanas de apertura del libro tiene muchas propuestas y yo creo que Marino en cualquier momento puede, si se va a Arce, va a ser el titular ahí. Están muy contentos también los del club con Marino y bueno, esperemos que también hagan uso de la opción, tienen también un uso de la opción, tienen un año y medio de préstamo con Riestra.
1: La última, Hugo, ¿y Carlos Espínola recuperó la fe o cómo fue esta presencia suya nacional ahora con Bernay?
0: Y con Carlos más que nada uno de vuelta una buena amistad, un buen relacionamiento. Está contento porque volvió a jugar lógicamente y hizo un gol y bueno, termina su contrato con Nacional, ya tiene, por lo menos él sabe que yo ya le avisé que tiene algunas propuestas, pero la idea de él es terminar bien el campeonato con Nacional y después se verá.
1: Se entiende. Hugo, gracias por tu tiempo, gracias.
0: Gracias a ustedes a las órdenes.
1: Gracias, Hugo.
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1: ¿Qué tal, Recomán?
4: Con Richard Ortiz es diferente. Para mí ese partido con Libertad ganó solito Richard Ortiz. Ni ganó Olimpia, ni perdió Libertad porque fue una acción individual en la expulsión de Campo y en el pase de gol de Richard. Por eso ganó Olimpia. Porque hasta en ese momento era parejo el partido con Libertad. Es mi opinión.
5: No, yo respeto la opinión de...
1: ¿Qué opinión te merece?
5: No, Olimpia ganó bien ese partido. Aprovechó, sí, el jugador menos que tuvo Libertad por la tontería de Campuzano. Yo dije que fue un muy buen pase de Richard, que se vistió de Delmas. Pero ganó ahí nomás.
4: Sí, por eso.
5: Después, o sea, no le sobró.
4: Imagínate si no estaba Richard en esa jugada.
5: No le sobró nada.
4: Y sí, no le sobró nada.
5: No le sobró nada. Pero con Rubiñu creo que se puede pegar un paseo como lo hizo la primera parte, ¿eh? Le ganó 5-0. Hasta Tim Payne hizo un gol. Bueno, Blasi hizo
4: lo. Pero Germán dice que ya encontró el equipo Rubiñu en la media cancha al menos.
6: El otro día.
5: Sí, para jugar contra quién.
6: El otro día, no, contra el equipo que siempre dijimos, o sea, la mayoría de veces dijimos que sabíamos que jugaba, que era Emiliano. Lo superó, de principio a fin.
4: Mira que Guaraní tenía que ganar a San Lorenzo y fue.
6: Le di mérito a Torrente, pero ahora es otra cosa.
5: Claro, ahora tiene Olimpia.
2: Igual el tema ahí es el ir a jugar a la Arboleda, porque Olimpia y Cerro no están muy acostumbrados a ir a jugar de visitante en esos lugares. Sé que obviamente va a tener más pulido de Rubiñu, pero me refiero a que...
5: Quedó fuera Baba ahí.
2: En la incomodidad capaz radica alguna ventaja para Rubiñu. Sí. Pero, porque otra cosa, en el defensores creo que todos coincidamos que el Olimpia probablemente gane cómodo, pero ir a jugar de visitante es donde me genera alguna
5: duda. No,
6: pero con el regreso de Richard, Olimpia es otra cosa. Soy un convencido. Richard es el abanderado, el emblema, es al que todos sus jugadores lo siguen, le hacen caso.
5: Los rivales le tienen miedo, los árbitros le tienen miedo.
6: Con Richard y otra cosa sin Richard. Entonces es algo muy a favor que tiene Olimpia.
5: Sí, pero es cierto. El rival le tiene miedo y respeto a Richard. Y el árbitro le tiene miedo también.
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2: Justo Germán me decía lo del fútbol brasileño, que ayer Inter le ganó 2-1 a Corinthians. Lo va comprometiendo a Corinthians, se le echó al técnico Diniz. Y veo que suena otra vez Ramón Díaz en Corinthians.
6: ¿Qué él ya dirigió ahí?
2: Dirigió, le fue bien. Ganó la Copa. Ganó el estadual y lo salvó del descenso.
1: Que discursiaba cada partido.
2: Sí, Ramón Díaz. Llegó hasta tener alguna situación porque habló de las mujeres. Pero lo quiere mucho en buenos comentarios generosos.
6: ¿Jugó Tony en Inter, no?
2: No, le están lesionando. Sí, por eso quedó fuera de la selección.
1: ¿Cómo te va, Gerardo Ortiz?
7: ¿Qué tal, señor Arturo? ¿Cómo le va? ¿Todo bien acá?
1: Bueno, Gerardo, tu lesión, hablamos contigo, sentiste dolor, centro asistencial, para ser muy preciso. ¿Qué te pasó, Gerardo Ortiz?
7: Sí, tuve una lesión, tuve una luxación expuesta en el dedo pulgar. Eso hizo a que salga del partido y... Bueno, tuve una pequeña intervención, ya que fue expuesta la lesión, pero ya los doctores me atendieron muy bien, ya tuve una intervención y ya ahora en casa descansando y recuperar pronto para volver.
1: Perdón si ya dijiste, ¿el cuál de los dedos?
7: ¿Cómo?
1: ¿Cuál de los dedos, digo?
7: Pulgar. El pulgar.
1: El pulgar. Tu reacción, te tiraste al piso, todo fue muy fuerte, ¿verdad?
7: Sí, la verdad que fue al desviar el balón sentí algo muy muy frío en la mano, sentí que había pasado algo diferente a lo normal y bueno, en principio pensé que podía ser para seguir jugando, pero una vez que miré el dedo, cómo estaba y esa impotencia de saber que iba a salir, esperar la oportunidad mucho tiempo, se llenó un montón de sensaciones, más el dolor hizo a que termine así, pero bueno, hablando un poco del partido, no perder el partido fue importante, el debut de mi compañero también me pone muy feliz y bueno, eso habla del buen trabajo que estamos haciendo todo en equipo.
1: Cuando te llevas al centro asistencial, ¿qué pensabas ahí?
7: Y realmente lo único que le pedí al doctor fue cómo estaba, como veía mi dedo, era que me cuide bien y que le pedía, por favor, quiero volver a jugar. Eso era lo que le decía.
1: ¿A quién?
7: Lo que más le pedí al doctor. Al doctor Montiel.
1: ¿Qué te dijo el doctor Montiel?
7: No, tranquilo. No. Eso va a pasar seguro.
1: ¿Tuviste una lesión anterior también fuerte en los dedos o no? ¿O la primera vez?
7: No, es la primera vez. Es la primera vez que me pasa. Es la primera vez que me pasa y al ver cómo estaba el dedo, me por ahí el dolor hacía que uno piense montones de cosas, pero pasando después las horas y bueno, ya después de la intervención y todo lo que me dijo el doctor cómo iba a ser, terminamos sacando bastante barato.
5: ¿Viste por televisión?

0: en el celular del partido, estaba prendido el partido.
1: Gerardo, ¿cómo estás? Bueno, preguntarte en este momento cómo estás sería un poco... Pero bueno, darte mi apoyo, Germán te habla. Y quería consultarte un poquito, porque la imagen no es clara. No sabés si te pica ante la pelota, si la posición de tu mano quizás no haya sido la correcta. Porque uno ya está acostumbrado a convivir con esguince de dedos, torcedura. Y conoce la pelota. Contanos un poco cómo fue esa jugada de tu accidente, porque no fue un simple esguince, una lesión bastante grave, ya cuando vas a lo quirúrgico es porque es algo grave. Contanos un poco cómo fue esa jugada.
0: Hola Germán, ¿cómo estás? Un gusto saludarte, gracias ahí por tu palabra también. Sí, justamente miraba en las imágenes para... Pero al hacer al acompañar la pelota, cuando quiero como... que intento recomponerme, ahí meto el dedo en el pasto y eso hizo a que se trabe el dedo y pase lo que pase. O sea que, porque yo no sentí el disparo, fue un disparo normal, sino que al querer recomponerme, ahí metí el dedo en el y se me trabó en el pasto. Eso fue lo que sentí en ese momento, y porque cuando saqué el balón no había sentido nada.
1: Ahora queda más que claro, porque uno pensaba que había sido con la pelota, entonces fue que se te quedó el dedo en el pasto y como que te palanqueó, y por eso viene la fractura y la luxación.
0: Así mismo.
1: Bueno, Gerardo, mucha fuerza, que te recuperes pronto y te mando un abrazo, ahí te paso con Víctor.
2: Sí, Gerardo, una última, mucha fuerza, por supuesto, para que sea una buena recuperación. Y hablando de recuperación, ¿cuánto tiempo te dijeron que vas a estar de reposo? ¿En cuánto tiempo volverías a las canchas, Gerardo?
0: Y un mes dentro de si todo sale bien, en un mes yo creo que podemos estar de nuevo entrenando.
2: Que sea una buena recuperación, Gerardo. Muchas gracias por este tiempo.
0: Gracias a usted.
2: Muchas gracias. Gerardo Ortiz, arquero de Nacional.
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4: ¿Qué tal, ingeniero Nito Vera?
5: Hola Arturo, ¿cómo estás? Tanto tiempo.
4: Así es, ¿y cómo estás vos? Un momento tan sensible, tan difícil, ingeniero Nito Vera, Taco Libra.
5: Difícil, Arturo, con mucha ansiedad, preocupado. Y bueno, esto es fútbol, hay que asumir, hay que asistir. Y bueno, estamos ahí, en la lucha, no nos vamos a entregar. Mientras tengamos vida, vamos a pelear.
4: Todos son momentos muy especiales, ¿sí? No hay que estar adentro.
5: Sí, es muy difícil, complica mucho esta situación. Y bueno, pero ¿qué? Hay que reconocer, el fútbol es así, quizás tuvimos muchos errores. Pero ahora ya tenemos que mirar para frente, Arturo, no podemos mirar, ya tenemos 3 partidos, tenemos que tratar de conseguir los 9 puntos, haciendo los 9 puntos no dependemos de nadie, y bueno, y ese es el objetivo.
4: Difícil, tenés un jugador torrado vos, de juvenil.
5: Torrado,
4: dije bien el apellido.
5: No me suena.
4: Su 16.
5: Ah, sí, puede ser.
4: Nos están hablando. Bueno, pero vos estás ahora compenetrado, Neto. Después te quiero preguntar sobre él, sobre los jugadores de juveniles de Tacuarí.
5: Sí, Correcto, sin problema, Arturo, pero estoy ahora, como vos decías, estoy muy
4: metido. Entonces, estaban hablando el... Un segundo, tenés razón, ingeniero.
2: Ingeniero, el viernes ante Paraguay, hacen de locales otra vez en...

0: Fernando de la Mora, ¿verdad? En la cancha de Fernando.
1: Así es, vamos a hacer de local en cancha de Fernando de la Mora. Le agradecemos a la gente de Fernando que siempre está muy predispuesto para tener la disponibilidad de su cancha. Y bueno, ahí estamos haciendo local hace bastante tiempo.
0: Sí. Ingeniero, ¿y quién quedó como el técnico principal? ¿Es Martínez o es Humelio Palacios? ¿Quién es el DT principal?
1: Es una dupla de Martínez con Humelio Palacios, ¿no? Ellos dos. Son gente que estuvieron ya con nosotros. Martínez es de la casa, él estuvo en la formativa, en la reserva. Y bueno, y Emilio también se quedó para darnos una mano.
0: Sí, aquí sacamos las cuentas rápido, ingeniero. Con 9 se salva directo, usted ya lo decía. Con 7 dependerán de Encarnación o Guaireña. Con 6 la misma situación. Menos de 6 es muy probable que vayan a primera vez. Así más o menos, las mismas cuentas manejan ustedes, ¿verdad?
1: Sí, así mismo. Con 9 puntos nosotros no dependemos de nadie. Con 7 vamos a depender de los partidos directos que tuvimos contra Guaireña o Encarnación, que dicho sea paso, ambos partidos empatamos. Y había que ver ahí el tema de saldo de goles, a ver cómo quedó.
0: Y hasta puede haber triple empate en el promedio. Es una combinación un poco difícil, pero puede llegar a pasar en el tema del promedio todavía.
1: Sí, puede ser, puede darse, sí. Ahora hay 4 equipos que juegan directamente, ¿verdad? El caso de Fernando contra de Noviembre y de Guaireña con Encarnación en esta fecha.
0: Dicho sea de paso, ya que hablamos un poco ampliando, 3 de noviembre, si no gana ya es el primer descendido oficialmente el sábado.
1: Sí, 3 de noviembre también, como nuestro caso, tiene que hacer 9 puntos.
2: Es muy fuerte todo, ingeniero, mucha fuerza, te conozco, un apasionado, lo otorrado, dejamos para después unos juveniles que no están tirando nombres para más adelante y te entiendo perfectamente. Compenetrado.
1: Gracias, Arturo.
2: Mil por mil. Gracias, fuerte abrazo, ingeniero Nito Ver. Gracias.
1: Muchas gracias, Arturo. Un abrazo para vos también.
2: Gracias.
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2: ¿Tiene bolígrafo? ¿Tiene papel?
4: Sí, señor.
2: Vamos con el equipo de la fecha. Ricardo, Víctor.
5: Sí, claro.
2: Y respetándolo de niño, mucha fuerza para el niño. En el arco,
0: Rossi, de 2 de mayo.
4: Yo voy a postular a Frágueda, de Rubio Ñu. Me gustó mucho el partido que hizo el otro día.
5: Rossi,
6: 2 de mayo.
2: Rossi. Pues Rossi en portería.
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2: Lateral derecho.
8: A mí me gusta Espínola.
0: De mayo.
8: No. Espínola de Nacional.
0: Ah.
8: No le desbordaron mucho a Espínola.
2: ¿Espínola?
0: Sí, yo, Carlos Espínola. No tenía lateral, pero sí me convenció.
2: ¿Espínola, Germán? ¿Y vos? Espínola Nacional.
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5: Yo propongo lo de 2 de mayo.
0: Yo, Pedro Sosa, 2 de mayo. Y segundo no tengo.
5: Y el otro de la
0: mitad. César Ramírez.
5: César Ramírez, que gore guaraní.
8: A mí me gustó Sosa y me gustó Coronel de vuelta de Nacional.
4: A mí Vallejo de Rubiñú y el de 2 de mayo.
8: Sosa.
4: Sosa.
0: Y Sosa,
8: Sosa
0: entonces
8: entró entonces.
0: Y el otro tenemos que desempatar entre César Ramírez.
8: Vallejo.
0: Vallejo
2: y el de Melgarejo de Nacional.
5: Coronel.
0: No fue votado Melgarejo.
2: No, yo pregunto, no, no, no, no, no fue votado.
0: Y bueno, ya, entre los tres hay que desempatar.
4: ¿Quiénes son los empates?
0: Javier Vallejo de Rubiñú, César Ramírez de Mayo y Mauro Coronel de Nacional.
5: ¿Y Arturo?
0: De ellos tres, ¿quiénes
4: son? Arturo tiene el comité.
2: ¿Quiénes son?
0: Javier Vallejo de Rubiñú, Mauro Coronel de Nacional y César Ramírez de 2 de mayo.
2: ¿Y cómo hago si yo no?
0: El de Nacional hicimos, Olimpia Nacional.
8: No, pero hicimos, no, pero, partido,
5: Arturo, todo, pero Arturo dijo un nombre.
2: No, no, sí, no, no le citaron a él. No le citaron.
5: Ponele.
2: ¿A vos te gusta Melgarejo?
0: Una cuestión.
8: No, hombre, si hay.
5: No, para Arturo.
4: Entonces al final tiene razón Ricardo, que haga el equipo Arturo listo.
5: Ahora no es aquí. Cachito.
2: Pero la puta, ya dijo Melgarejo. ¿Quién dijiste vos?
4: Melgarejo. Bueno, Melgarejo.
8: ¿Por qué no es el equipo? Vos nomás y nosotros te aplaudimos.
0: Pedro Sosa.
2: Melgarejo y Pedro Sosa, ya está.
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8: Yo propongo echarlo a Denis Caniza de la lesión.
5: Castro, la tele izquierdo.
4: Muy cachito. ¿Sabes?
8: Por voto, sí, todo lo que le.
5: Todo en mayo, papá.
4: No, te está olvidando un lateral que vos siempre le pusiste que jugó Castro. Por izquierda.
5: Rubiño.
4: No, es derecho, jugó por izquierda y fue figura. Muy bien. Cabañas, Víctor Cabañas. Un partidazo hizo de lateral izquierdo.
5: Jugó por izquierda.
4: Con pierna cambiada, tiró centro y todo.
8: Con Cabañas ya jugó en Guaraní así, ¿verdad? Con.
4: Sí, pero anduvo muy bien. Bueno.
8: Ah, es buen jugador.
4: Lo anuló. Allá, la vera, lo
0: anuló. César Castro.
5: Castro. Castro, Castro. No, al pero hizo un toquecito, un pase para el gol.
4: Ay, por eso lo metí por un toquecito.
5: Cabaña.
4: Vos no viste el partido de Rubiñú, por eso lo le da.
8: Cabaña, Cabaña.
4: Víctor Cabaña, lejos.
5: Gaña Norteño, papá.
0: No, Castro.
8: Cabaña.
0: 2-2, entonces terminó. Dos Cabañas, dos Castro.
4: Cabaña, ¿verdad?
2: Castro.
8: Castro, ¿por qué no hace el equipo? Vos nomás y nosotros te aplaudimos.
4: Por Contreras.
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5: Vuelve Olveira. Pero el jugador más importante es Richard Ortiz, el que vuelve.
2: La liga.
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2: ¡Olvi!
8: ¿Quieto,
2: ¿Quién
5: es?
2: ¡Olvi! ¡Olvi!
5: Está leyendo,
2: ¿no? ¡Olvi!
5: ¡Qué pista!
8: Volante por derecha.
5: Volante por derecha.
0: Alan Gómez hizo un gol y una asistencia. Le de 2 de mayo.
4: ¿Por qué no ponemos 2 de mayo entonces?
0: Yo le voy a elegir a Eduardo Ledesma, por ejemplo, de técnico también. Ya
8: yo
0: mayo,
8: lo pongo a Liceda volante en derecho. Corrió, metió 10 pases y sus compañeros se encargaron de tirar la luna.
5: ¿Y el Biovera dónde jugó?
0: ¿Por el delantero. Yo pensé en el
4: delantero. El delantero va a ser Fretes el Biovera.
5: Ahí está.
0: Fretes por izquierda.
4: No, pero yo lo pongo.
0: Bueno, cada uno se.
4: Imparable.
0: Yo pensé en Frente por izquierda.
8: ¿La elegir a Ena volante por derecha? No,
0: volante
8: a
0: la derecha, Alan Gómez, para mí.
4: Si pero por eso, usted
2: bueno, ¿quién? ¿Quién?
0: Yo, Alan Gómez.
8: Derecha. Alan Gómez.
5: Alan Gómez.
0: No, y...
5: Alan Gómez.
8: Yo. ¿Vos, Alan Gómez?
5: Sí.
8: Alan Gómez. Yo puse Alicia, pero.
5: Perita.
4: Tú lo dijo.
5: Alan Gómez.
8: Sáelo. ¿Qué carajo? Entonces nosotros votamos.
2: Darío, véndeme.
8: No, no votamos.
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2: Alan Gómez, ¿quién? A la derecha, ¿verdad?
8: Sí. A la derecha. Volante por derecha.
2: ¿Los centrales?
0: Yo, Franco Aragón de San Lorenzo y Oscar Romero de 2 de mayo.
5: Aragón. ¿Así que estuvo en 2 de mayo?
0: No,
5: en Sol.
4: Estuvo en 2 de mayo.
5: Ahora está en San Lorenzo. Mal que estuvo.
4: Estuvo en Luqueño,
0: estuvo en Sol. Jugó bien la
5: sí, yo le
4: en varios equipos. Él ascendió con Sol de intermedia.
5: Ah, primero. Ese, entonces.
4: Pero antes estuvo en Luque.
5: Y en 2 de mayo yo le di jugar.
4: Exacto. ¿Quién va entonces? ¿De vuelta central?
8: Recontra comió ese Martín.
0: Y sí, Aragón. Algo más. Pero Aragón. Jugó bien aparte del gol.
4: Franco Aragón. Aragón. Y...
5: Aragón con...
0: Yo le elegí a Oscar Romero de 2 de mayo.
5: No, jugadorazo Aragón, yo le conozco. Yo no vi el partido, pero le conozco.
8: Sí, pero si a vos te dice San Pirópolo, iba a decir que sí, vos. Y a Denis, San Pirópolo. San Pirópolo.
5: Confío en lo que dice mi compañero. Confío en lo que dice.
8: No, entonces no tenés que votar si vos no viste. Va a champion de votar tan de esa.
5: Seguimos.
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2: Bueno, Jara de Nacional.
5: Jara, sí, Jara. Le va a gustar a Ricardo.
2: Jara ganó.
8: Que Jara jugó muy bien.
2: Jara ganó. Jara ganó, dije. Jara, ¿escuchaste, Germán?
4: Sí, señor.
5: ¿Y los volantes centrales de Olimpia, Cerro?
8: No hay. Y se fueron todos, a una luz. Yo, por
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2: Mediocampista, Aragón Jara.
4: Aragón Jara.
8: Falta por izquierda ahora.
4: ¿Usted qué dice, Arturo? ¿Qué opinamos?
2: Sí. A la puta no tenés que ser. Vaya a ponerme en la puta. Ustedes se creen todos simpáticos. Que si no saben para qué...
6: Estaba veando, Arturo, estaba veando. ¡Olveira! ¡Olveira!
2: ¡Olvi!
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2: Después con arriba.
0: Por izquierda falta. Sergio Frete para mí, el de Rubiño, que hizo los dos goles.
5: Ah, yo le pongo delantero a Sergio Frete.
4: Yo lo pongo punta, sí.
5: Sergio Frete con...
4: Por izquierda.
8: ¿Pero jugó por izquierda?
0: Tenía que preguntarle a Jorge eso, pero suele jugar por izquierda. Este partido yo no vi, pero
5: el segundo gol fue como delantero.
4: Porque jugó por medio. Él con Ruiz Díaz arriba, ¿no? Fueron los dos delanteros. Uno bien de, y otro, sí. Y este jugaba por las medio, bandas.
8: Yo vi los goles nomás, no sé de dónde arrancó.
5: Por el medio, por el medio.
0: Pero los otros partidos jugó por izquierda.
8: Pero ¿cómo qué jugó él?
4: Como extremo delantero.
8: ¿Media punta?
5: Sí, sí.
4: Sí, porque el punta a punta fue Ruiz.
8: ¿Y por izquierda quién le elegimos entonces?
4: Por izquierda.
5: ¿Y meter a Licea?
8: No.
5: ¿Cómo que no? Si juega también ahí a Licea.
8: No, ya perdí. Por izquierda. Y mira que Arturo, no tenemos mucho Licea, por izquierda.
4: Porque gana un lujo.
2: ¿Quién con Sergio Frete entonces, verdad?
8: ¿Y dos de
4: ¿quién
8: mayo
4: ganó no el lateral izquierdo?
0: Lateral izquierdo Castro.
8: Ah, porque
0: Castro,
8: él podía,
0: dos de mayo.
2: Y dos de mayo no tiene un delantero.
4: Por eso era de hecho de Cabaña ahí, como lateral izquierdo.
0: Jugó a Langome a la derecha, a la izquierda jugó.
8: ¿Quién? ¿Dónde? ¿Quién?
0: Dos de mayo.
2: ¿Pone por qué?
0: Izquierdo.
4: ¿Cervera no?
0: No, Moya jugó.
8: Moya jugó.
2: Entiendo.
9: ¿Cuál te gusta a vos?
2: ¿Por qué le pregunta? ¿Cuál me gusta a mí?
4: Claro.
2: ¿Por izquierda?
8: ¿Cuál
2: no?
8: Me gusta a mí. No hay nadie por izquierda.
0: No, Olimpia
8: no. Olimpia no. De Cerro menos.
0: Libertad, Elvio Vera para mí el que califica, porque yo lo voy a poner adelante.
2: Elvio Vera con Frentes.
8: ¿Por qué no hace el equipo vos nomás y nosotros estamos así?
4: Esa es la delantera.
2: Y con ella vamos a buscar uno más.
0: Mi delantera es Elvio Vera y Sandoval.
2: Y Elvio Vera Frentes.
4: Para mí
2: Frentes y Elvio Vera. Y vos,
8: Elvio Vera Frentes.
5: Elvio Vera Frentes.
2: Ya tenés el equipo, ¿verdad?
8: Falta uno por izquierda.
2: Elvio Vera Frentes. Ya está Elvio Vera.
8: Por izquierda.
2: Sandoval es bueno, pero.
0: No. Porque era fanático y defensor públicamente del dictador que azotó a Egipto varios años, Mubarak, el apellido, si mal no recuerdo, en la opinión pública egipcia.
8: Pensé que Arturo era egipcio.
2: A la puta, carajo.
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2: Volante sobre la izquierda.
0: Falta por izquierda.
5: ¿Eres
8: qué pobres somos, no tenemos volante por izquierda, realmente.
0: Junior Gamarra metió un gol.
5: Junior Gamarra. Escuché,
0: pero sí. Yo no vi tampoco el partido, fue Jorge el que hizo. Después Nacional jugó Josué.
8: No,
0: para mí no.
8: Valdés menos.
5: Junior Gamarra.
2: Junior Gamarra. Junior Gamarra. Corazón.
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2: 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Junior Gamarra.
5: Jugadorazo, Arturo.
2: Terrible. ¿Hizo gol? Mira la cara que pone.
5: Tremendo jugador ese chico.
2: Junior Gamarra.
8: Me preocupa que no tengamos volante por izquierda.
2: Junior Gamarra ganó.
8: Tenemos.
2: Junior Gamarra ganó.
8: ¿Por qué no hace el equipo vos nomás y nosotros te aplaudimos?
2: ¿Qué?
8: ¿Por qué no hace el equipo vos nomás y nosotros te aplaudimos?
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2: Votación completa, Eduardo Ledesma. Sin ninguna discusión.
5: Sí, señor.
0: Y lejos de esta fecha de
8: Eduardo Ledesma, el técnico. A mí me gustó el de San Lorenzo. Me olvidé el apellido, ¿no?
0: Fornazari.
8: Fornazari.
4: Yo le iba a dar a Torrente. Ganó un partido clave. En una cancha difícil.
8: Así es, pero no.
4: Pero perdimos. Porque Arturo dijo.
2: Ganó Eduardo Ledesma, técnico.
1: Como yo siempre digo, ¿no? El
8: le ganó un equipo que separó, a un equipo que separó 20 jugadores, le ganó Eduardo Ledesma.
2: Eduardo Ledesma, el técnico de la fecha.
8: Separó 20 jugadores.
2: Eduardo Ledesma, el técnico de la fecha.
8: Sacaron al camillero.
2: Eduardo Ledesma.
8: Sacaron al utilero.
4: Coincido contigo, Ricardo.
8: Falta que cambie el nombre
2: de Eduardo Ledesma, el técnico de la fecha. No se discute más.
8: Impresionante, no tal.
4: ¿Qué nombre le ponemos al equipo?
5: Muchísimo.
8: Arturo Máximo.
2: A la puta que soy pesado,
1: cara. Como yo siempre digo, ¿no? El tiempo pone las cosas en su lugar.
2: Totalmente, Javier Torrente.
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0: Caso cerrado. Caso cerrado.
2: De pena, puedo pasar el equipo. Si me permití, ¿verdad?
5: Sí, adelante.
4: Vamos con el equipo de la fecha.
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4: En el arco, Rossi, del Gallo Norteño. Lateral derecho, Espínola, paraguarí, de Nacional. Los centrales, Sosa, de 2 de mayo, Melgarejo, de Nacional. Lateral izquierdo, César Castro, también de 2 de mayo. En el medio, por derecha, Alan Gómez, del 2 de mayo. Volantes centrales, Franco Aragón, de San Lorenzo, Jara, de Nacional. Volante por izquierda, Junior Gamarra, de Trinidense. Delantera rápida y picante, Elvio Vera, de Libertad. Y Fretes, del 2 de mayo.
2: ¿Y el técnico?
4: No, perdón, Fretes, de Rubiñú.
2: Sí, el técnico.
4: El técnico, Eduardo Ledesma. Y el nombre del equipo, Arturo Máximo Ruiz.
5: Ligas.
4: Y el presidente.
0: ¿Puede ser? Se merece Ledesma.
8: ¿Puede ser? ¿Sabes qué puede ser?
0: Pero a vos te la estás dedicando. Más o menos él le tenía como que estaba de adorno él en el cuerpo técnico cuando estaba Gavilán.
4: ¿Querés que diga?
0: Ahora salió Gavilán y se fue y le ganó en la olla.
5: Pero sumó muchísimo punto Eduardo Ledesma.
4: A vos te lo dedicas, Gustavito.
5: Sumó muchísimo punto.
8: No, yo no quiero ser malo, pero ¿quién no le gana? Hoy, ¿quién no le gana a Cerro?
0: Porque parecía que Ledesma estaba ahí nomás detrás de Gavilán y que él no hacía prácticamente nada. Y de repente se fue Gavilán, se fue y le ganó a Cerro en la olla.
4: ¿Viste, Gustavito? ¿Entendiste?
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2: No hay ninguno, como dice Ricardo Olimpia.
8: No, ni de Olimpia
2: de Libertad.
0: No. Sí, el Vivo Vera.
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2: 13-12.
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2: 13.
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0: Para que no quede duda de lo que puede acontecer en la intermedia, hay dos posibilidades concretas de este fin de semana. Una es el descenso de 3 de noviembre. Para que eso pase, 3 de noviembre no tiene que ganar. Es decir, si gana, extiende la lucha hasta las últimas fechas de empate, no le sirve. Tiene que sumar los 9 puntos y aún así depende de otros resultados para salvarse el 3 de noviembre. Es una de las cosas que puede acontecer este fin de semana. 3 de noviembre es local en Villa Hayes. Oficia de local en realidad ante Fernando de la Mora, encima rival directo. Y la otra cosa que puede pasar es ascenso de Santaní. Si Santaní gana este fin de semana en su visita a General Caballero de Mallorquín y 12 de junio pierde ante Resistencia, Resistencia local en el Emiliano Gessi, ahí ya se da el ascenso de Santaní. Son las dos cosas que pueden pasar.
8: No, campeonato todavía.
0: No, campeonato todavía no. Puede ser ascenso de Santaní 1, descenso de 3 de noviembre. Después ningún otro club todavía ni puede ascender ni puede descender en esta fecha 28 de la intermedia.
10: 3 de noviembre, fecha feliz.
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2: 1316.
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0: Ya que hablamos de intermedia, aprovecho y paso la fecha completa, la número 28, que arranca el viernes con Tacuarí ante Paraguarí. Es el primer partido. Mañana es viernes, hoy es jueves, perdón. Mañana ya juegan Tacuarí y Paraguarí, 17 horas. El partido en cancha de Fernando de la Mora.
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2: Víctor.
0: Otro partido para mañana en la intermedia, Sol de América ante Sportivo Carapeguá. Juegan en Villaliza a partir de las 19:30.
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2: 1317.
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0: El día sábado, 3 partidos en el mismo horario, el de las 10. Guaireña ante Encarnación. Aquí puntos directos. El partido se juega en el Estadio Municipal de Carapeguá. Hay un solo punto de ventaja de Guaireña con respecto a Encarnación. Así que se juegan prácticamente la vida en este partido. Repito, Guaireña Encarnación 10 de la mañana el sábado en Carapeguá.
4: Y ahí va a ser más local Encarnación que Guaireña, porque Encarnación sí, hasta más cerca de Carapeguá está. En distancia, si no me equivoco.
0: No, Villarrica es más cerca. No, Villarrica es más cerca que Encarnación. ¿Sí? sí. Porque directo venís por... Hay una ruta que te saca directo al entrar en un desvío pasando el hospital de Paraguarí.
4: Y ruta 1 también directo.
0: Sí, pero voy a sacarte las cuentas, pero casi seguro que Villarrica está más cerca.
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0: Con ese desvío que te digo, Germán, es mucho más cerca Villarrica, sí. 104 kilómetros nomás de Carapeguá. Villarrica, Carapeguá. Y Encarnación, 284 kilómetros. No, mucho más lejos. Pasa que entiendo que tu confusión es por el tema de dar las vueltas, sí, para ir, pero hay una forma de ir directo.
3: Sí. 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
0: Otros partidos para el sábado a la mañana, 3 de noviembre ante Fernando de la Mora en Villa Hayes. Ahí hace de local 3 de noviembre, jugando este partido clave para su continuidad en la intermedia. Y en el mismo horario, Independiente de Campo Grande ante Atlético Tembetarí en el Ricardo Gregor.
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2: 20.
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0: El día domingo por la mañana, 10 de la mañana al horario, Resistencia ante 12 de junio en el barrio Palomar, cancha de Fernando de la Mora, y en el mismo horario General Caballero de Mallorquín ante Santaní en Caarén.
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0: Y el lunes, en realidad ya juegan ahí más bien para engrosar el promedio, como se dice, porque los dos ya están salvados y no pueden ascender. Capiatante Benjamín Aceval en cancha de San Lorenzo, lunes a las 19:30.
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0: Hablemos ahora de la primera división. Unión, que no hay partidos mañana, recién el sábado arranca la fecha a partir de las 17 con San Lorenzo ante Sportivo Triniense en cancha de San Lorenzo.
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0: Otro partido para el sábado, Sportivo Luqueño ante Cerro Porteño, 19:20 el horario del encuentro en Itagua.
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0: Vamos a la jornada del domingo. Todo arranca con Rubio Ñu ante Olimpia en la Arboleda, en Santísima Trinidad, a partir de las 17.
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2: 1324.
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0: El domingo 19:20, Libertad ante Guaraní. Juegan en la Huerta. Este partido, Libertad, uno de los punteros ante Guaraní, que quedó a 5 de la principal posición.
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0: Ya estamos de vuelta con ustedes aquí en la tarde del 88.3. Vamos avanzando esta jornada extendida hasta las 15:30 horas. Muy buena música, como siempre. Estamos compartiendo 26 grados de temperatura. Bajó un poco de vuelta, o va a bajar un poco también dentro de todo esto la temperatura. Ya tenemos lluvia en la ciudad. Hasta ahora una lluvia mansa, se puede decir. Vamos a ver cómo se va desarrollando durante esta jornada. Hoy estamos con todos nosotros. La propuesta, los buenos éxitos, la información, los contenidos, siempre de la mano de la 88.3. Tarde extendida ya aquí, jornada que va posicionándose. Jueves, estamos con todo.
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0: Estamos compartiendo, llevándoles lo mejor, esto que son éxitos, éxitos compartidos, programación y bueno, al mal tiempo buena música. Ahí estamos, poniéndole el mejor ritmo posible a un jueves más que excelente. 41 minutos ya de las 13 horas, 26 grados, con un poco de lluvia, 73% la humedad, el viento a 11 kilómetros en la hora. Esta es 88.3, compartimos la tarde ya, 15:30 horas, vamos, que son dos horas de muy buenos éxitos.

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0: Bueno, arrecia la lluvia en la ciudad de Santa Rita, aquí en nuestra zona, en esta región del país. Hay un viento también de paso, fuerte la lluvia, pero ojalá. Ahora estamos con energía eléctrica, estamos tranquilos, estamos al aire también nosotros, compartiendo con todos ustedes, llevándoles los mejores. Esto va trasladándose del sur y bueno, va recorriendo la región y seguramente va a estar llegando a diferentes puntos del país. Así está la inestabilidad en estos momentos, pero nosotros les acompañamos a través de la buena música, las compañías, las propuestas en radio. 88.3 Progreso FM. 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
0: Observamos el clima impresionante, las fotos y los videos que tenemos de esta inestabilidad. Activan respuesta inmediata para familias que sean afectadas por sistema de tormentas. Este jueves, diversas instituciones del Estado se reunieron para coordinar un protocolo conjunto de contingencia para brindar asistencia a familias que se vean afectadas por el sistema de tormentas. Este ingresó a territorio nacional y que ya afectó a pobladores del departamento de Itapúa. Está disponible la aplicación SAT-SEN, que emite alertas tempranas de acuerdo a la ubicación del usuario. Esta mañana se reunieron autoridades de la Secretaría de Emergencia Nacional, las Fuerzas Armadas y los cuerpos de bomberos voluntarios para coordinar respuestas inmediatas a las familias que sean afectadas por el temporal. La prioridad es brindar insumos, carpas y materiales para la construcción a damnificados. Estamos en alerta para disponer de todo nuestro medio logístico y personal cuando se requiera para salir a dar las respuestas. En caso de emergencias, se puede llamar a este número de contacto 0986-11001. También pueden usar el 911 de la Policía Nacional, dijo el coronel Arsenio Zárate en conversación con medios de prensa. Afirmó que las lluvias ya afectaron a los departamentos de Itapúa, Misiones y Embucú. En este último, la afectación más importante en zona de San Patricio. Reportes de afectaciones a viviendas, datos proporcionados por el gobernador Richard Ramírez. Un equipo ya salió para el departamento de Misiones para realizar la evaluación de daño y posterior asistencia.
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0: Este fenómeno, el Niño, pone en alerta a las autoridades de turno. Así que tenemos que seguir enfocados y también informándoles sobre lo que va pasando. En estos momentos, lluvia en la ciudad, bastante fuerte en un momento dado. Seguimos compartiendo con ustedes, segunda media hora de programa 14. Horas con 15 en toda la República del Paraguay. Aquí estamos compartiendo en la tarde en 88.3.
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0: Vamos con los éxitos, aquí estamos ya. Pasaron 41 minutos de las 14 horas en toda la República del Paraguay. Nosotros que seguimos con ustedes con estos éxitos, complementando con las informaciones y toda la producción que tenemos como siempre dentro del programa. Ya saben ustedes que estamos en modo móvil millonario, el móvil millonario edición 2026, el cual ya es un comentario en todos los lugares donde vamos. Y ya saben ustedes, si quieren estar con nosotros simplemente tienen que contactarnos también. Nosotros igualmente con nuestro equipo de marketing y nuestro equipo de ventas estamos acercándonos hasta las empresas, marcas, para poder ya entregarles la propuesta para que sea un gran éxito como todos los años. Tradicional, exitoso, millonario, es increíble. Todas las sensaciones encontradas en un muy importante evento a nivel de comunicación, a nivel de radio. Estamos hablando del gran móvil millonario. 26 millones de guaraníes que ya están preparadísimos. El 19 arrancamos el programa especial, 13:30 horas. Estamos con un equipo fantástico, como siempre, con los compañeros. Y ya el 23 de diciembre, el gran sorteo. Así que cuenta regresiva. Vamos para adelante este último semestre del año, o sea, este segundo semestre y este trimestre final. Octubre, noviembre, diciembre. Impresionante. Cada vez grande, cada vez mejor, cada vez más impresionante. Así que acaparando toda la atención, el gran móvil millonario. La verdad es simple y resiste al paso del tiempo. 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También ya con nosotros, como siempre, como todos los días, entregando lo mejor en propuestas. Propuestas diferenciadas, como lo hacemos día a día, en la 88.3.
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0: Senado analizará este viernes en mesa directiva el informe remitido por el Banco Central del Paraguay. Basilio Núñez comunicó este viernes 9 de octubre a las 9 horas. En sesión de la mesa directiva, el Senado se procederá a la apertura y análisis del informe remitido por el BCP, el cual cuenta con datos técnicos confiables de diversas entidades financieras en respuesta a diversos pedidos de informes de los legisladores. Núñez detalló este jueves en sendas conferencias de prensa que la decisión fue tomada por su presidencia, conjuntamente con sus colegas que conforman la mesa directiva, tras informar inicialmente que la apertura sería el próximo lunes. El documento, que llegó ayer a la sede del legislativo, es un sobre cerrado que contiene un total de 31 hojas. Será también analizado junto con los asesores jurídicos de la Cámara Alta. Vamos a socializar el informe. Cada colega que participará en la reunión tendrá el documento. Queremos dar más celeridad a este tema, enfatizó Núñez, tras admitir que el requerimiento de informes obedezca a un conflicto económico y político entre las máximas autoridades del movimiento Norcolorado, tal como argumentó su colega Lilian Samaniego. No vamos a dar entidad a esas cuestiones. Es una pelea que quiere instalar la senadora. Nosotros vamos a reunirnos con los colegas para establecer un procedimiento para definir qué datos pueden ser difundidos a la prensa. Cada senador que recibirá es responsable de que no se filtre. Yo no lo puedo garantizar. La ley establece sanciones. No sé por qué se dice que es una pelea entre colorados, siendo que hay pedidos de informes a bancos también por parte del sector liberal, comentó el legislador.
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0: Vamos activos hasta las 15:30 horas. Estamos ahí dando vueltas con otra media hora más. Nosotros nos contactamos siempre con ustedes, brindándoles energías positivas y muy buena información. Información que procede, programación de música que también está al aire para acompañarles siempre.
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0: Seguimos con ustedes, seguimos aquí nosotros con una alerta meteorológica que sigue activa también dentro de la República del Paraguay, bueno, diferentes puntos y ahora calmó otra vez. Pasó un poco la tormenta, pasó la lluvia, pasó el viento. Bueno, tenemos como una situación en la que el sol quisiera aparecer, así se manifiesta a estas horas. Pero entre las nubes grises que tenemos a estas horas de la tarde aquí en la ciudad de Santa Rita, desde donde estamos transmitiendo para todos ustedes. 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Acompañándonos también, como todos los días, aquí, Secuencia de Música.
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0: Vamos al pronóstico extendido. Mañana la mínima de 19 grados, la máxima de 22 grados. El sábado la mínima 19, la máxima 23 grados. Y el domingo la mínima 19, la máxima 23 grados con inestabilidad. Así que vamos a estar observando también los cambios que tenemos dentro de esta semana que va llegando a su final y también lo que es el fin de semana. Seguimos con ustedes. Hay más música. 12 minutos de las 15.

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0: Estamos ya prácticamente en el final del programa aquí en 88.3. 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
0: Ya estamos terminando el programa. Vamos posicionándonos en este día jueves. Penúltimo capítulo para nosotros. Mañana continuamos en este punto horario, si Dios permite. Ya en instantes hay más programaciones con los compañeros de trabajo que van a seguir con ustedes activos tarde, noche y ya saben, luego la madrugada y de vuelta mañana las actividades cotidianas y especialmente desde las 7 horas en Conexión Internacional. Todo el equipo para estar con ustedes como siempre lo hacemos. 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
0: Cerrando aquí nuestra propuesta, nos reencontramos mañana. Con todo. Pásenla bien, sigan disfrutando. Nosotros damos continuidad con las programaciones 24/7 con ustedes. Hasta mañana.

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48 minutos de las 15 en todo el territorio nacional, la tarde de Radio Progreso, la previa del móvil millonario a través de la estación líder de la región sur del departamento de Alto Paraná. Vamos, esta jornada con toda la magia, con todas las ganas de seguir acompañándoles en este jueves con buena música. La 88.3 Radio Progreso FM. Con toda la energía positiva de poder transmitir a toda nuestra audiencia igualmente en este sector.

La más potente del interior del país, jornada de este jueves, día número 8 de lo que va del mes de octubre. Mes de octubre con todo, sí, el décimo mes que está en auge, está en pleno desarrollo este mes con toda la fuerza, sí. 29 grados la temperatura actual con una sensación térmica de 32, cielo inestable en la capital del progreso. Aquí nosotros, ya después hay alerta meteorológica también, vamos a hablar de este tema. Así que en un momento más vamos a ir diseñando nuestro programa, nuestro espacio en la jornada de la tarde de Progreso en la 88.3, la estación líder de la región sur del departamento de Alto Paraná. También dar la bienvenida a todas las empresas que van formando parte del móvil millonario de Radio Progreso. 26 ediciones, 26 millones de guaraníes en efectivo como premios. Ya tenemos preparados para vos, para lo que va a ser el gran móvil millonario del 19. Arrancamos el 19 de octubre y extendemos hasta el 23 de diciembre del 2026. Todo esto lo vamos a vivir en tu estación de la 88.3 Radio Progreso FM. Hasta las 17, quédate con nosotros aquí en la estación líder, en la más potente del interior del país, Progreso.

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6 con 11 minutos en todo el país. 11 minutos pasaron de la hora 16. Tarde de progreso, la previa del móvil millonario a través de la estación líder de la región sur del departamento de Alto Paraná. Bueno, señores, las empresas que van formando parte ya con nosotros del tradicional móvil millonario de Radio Progreso. Bienvenidos todos. Muchísimas gracias a todas las empresas que van formando parte del tradicional móvil millonario de Radio Progreso. Todas las empresas que están adhiriéndose a este evento tan grandioso, a uno de los eventos más grandes que tenemos en la región, como cada año nosotros pasamos bien, porque gracias a Radio Progreso, muchas familias obviamente reciben su premio espectacular. Claro que sí. Son premios de dinero en efectivo, 26 millones de premios en efectivo, que viene bastante bien fin de año para una familia. Imagínate si una familia se saca los primeros 5 millones, porque son 4 de 5 millones de guaraníes, si el quinto premio es el de más grande, que es el 6 millones de guaraníes. 26 ediciones y 26 millones de premios en efectivo. 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Con nosotros igualmente nos acompaña en este trabajo de todas las tardes. Sí, claro que sí, claro que sí, claro que sí. Espectacular. Perfecto, perfecto, perfecto. Muy bien, 16:14 minutos. Estamos en la tarde de progreso en la previa del móvil millonario. Vamos, móvil, móvil, móvil millonario. Rumbo a diciembre del 2026. El 19 arrancamos con el programa especial del móvil millonario en Progreso FM.

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54 minutos de las 16 en todo el país. Parte final de nuestro programa en esta tarde de la 88.3 Progreso FM. Nos estamos yendo, agradecido a todos por la sintonía. Que pasen bien, feliz el resto de la jornada también. Nuestro reencuentro será mañana viernes a partir de las 15:30. No te olvides que el domingo vamos a estar a tempranas horas con todos los compañeros desde la ciudad de Tabapú en la cancha sintética Primavera, donde vamos a estar acompañando esta actividad benéfica a favor de nuestro querido compañero Lucio Ocampos. Que sigan en sintonía de la radio. Gracias por la sintonía. Feliz resto de jornada.

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